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0: En Colombia son las 7:08, mi estimado hombre del amor, quienes están reportando ya a través de nuestro WhatsApp en el 320-88-88-886, ¿qué nos dicen? Espectacular, nuevamente usted hablándole al micrófono cerrado, es una cosa que no, usted no se imagina.
1: Oiga, menos mal.
0: Es que maravilla.
1: Oiga, y me pasa cuando está usted aquí, menos mal que está usted aquí, si no estuviera yo aquí haciendo fonomímica y nadie me escucha. Oiga, no,
0: amigo, le he salvado un pulmón. Gracias al Señor, le he rescatado una amígdala, la pudo haber perdido.
1: Oiga,
0: si lo vieran con el ímpetu con el que estaba haciendo su intervención y saludando a la gente, pero adivinen que la gente no la escuchó, porque si no.
1: No era el radio.
0: Va a estar un poquito complicado.
1: No era el radio, no era el radio. Écheme a mí la culpa, écheme a mí la culpa. Oiga, nos saluda por aquí Alidis Cantillo. Hola, buenas noches, bésame. Saludos desde Usiacurí, la familia Hernández Cantillo. Nos dice por acá Daisy, hola, buenas noches, bendiciones. Nos hablan por acá, buenas noches, saludos a toda la mesa de Bésame Radio, hombre del amor, y mi estimado Guillermo Escalante, buenas noches, buenas noches, buenas noches. Y por aquí también tengo a Angeli, que me manda un sticker, dice, te quiero mucho, yo también la quiero mucho, aquí la queremos mucho, a todos nuestros oyentes, los queremos con el corazón, mi estimado Guillermo.
0: Bueno, 7:09, cosas que tienen que saber. La Dirección de Tránsito y Transporte de Santa Marta está confirmando el cierre total de la vía Barranquilla-Santa Marta en la variante Ciénaga, entre los kilómetros 0 y 8, debido a los trabajos de mantenimiento vial. La restricción estará vigente desde las 6 de la tarde del 6 de agosto. Como ruta alterna, los conductores deberán transitar por el perímetro urbano de Ciénaga. Entonces, para que estén preparados, sobre todo para este puente festivo. Y debe saber que la FIFA admite errores en su propuesta de privatizar el Mundial y no tolerará más ataques. Con información de la agencia EFE, la FIFA reconoció este miércoles en una reunión celebrada en Rabat que cometió errores en su proyecto fallido de la FIFA Forward Enterprise, conocida también como la FFE, mediante el cual pretendía vender participaciones del Mundial a inversores privados. Se advirtió que no tolerará ningún ataque a su integridad y de que tomará todas las medidas necesarias para defender su reputación. En un comunicado de prensa, el organismo explicó que el Consejo de la FIFA y las federaciones miembros no pretendían que se sintieran excluidas del proceso y admitió que este debería haberse gestionado de otra manera y que también se cometieron errores tras la filtración de la propuesta a los medios de comunicación. Además, en una carta aparte dirigida al Consejo de la FIFA y a las federaciones miembros, se ofrecieron disculpas por estos errores y se asumió el compromiso de garantizar que no se repitan, para lo que se llevará a cabo una revisión y se presentará un informe al Consejo de la FIFA en su próxima reunión. 7:11, nos saluda alguien más allí a través de
1: nuestro WhatsApp. Claro que sí, claro que sí. Mire, que no se nos quede nadie sin que les leyamos el saludo. Por aquí nos dice María Manosalva, última edición Bésame, como todos los días, feliz de escucharlos, agradecida con Dios y de poder estar aquí, firme desde Campo Alegre, Maleja Manosalva. Nos dice por acá también Consuelito, nos dice buenas noches a mis hermosos locutores de Bésame, paso a saludarlos como todos los días, que mi Dios los bendiga siempre, gracias, Bésame, soy Consuelo, barrio Villaflor. Oiga, le tengo una masterclass.
0: Tírala.
1: Mire, pero antes dígame si conoce a este personaje.
0: Me suena, me suena.
1: Sí,
0: ha salido con algunos atuendos un poco extraños, cambios de cabello.
1: Es verdad.
0: Su madre es muy reconocida en la televisión mexicana, su padre, bueno, un showman.
1: Oiga, que nos escriba la gente, a ver si lo conocen, porque él como que suena un poquito aquí, ¿no? En Bésame. O de pronto, se recuerde esta. Oiga, pero si no recuerda esta, esta la tiene que conocer sí o sí. Mi estimado, le tengo una masterclass del grandioso, el increíble, la voz prominente, prodigiosa, Cristian Castro. Oiga, usted sabe, Cristian Castro, y me llegan aquí los mensajes todos, Cristian Castro, Cristian Castro, Cristian Castro. Correcto, es nuestro querido y amado Cristian Castro. Cantantazo, pero mire, ¿usted sabía que Cristian Castro es la antítesis de Guillermo Escalante?
0: ¿Cómo va a ser posible, amigo? A mí me gusta hacer mucho, a lo mejor al man no le gusta hacer nada.
1: Por ahí va la cosa. Y es más, le tengo una masterclass de lo que dice el maestro que hace en sus tiempos libres.
2: Mire, yo no tengo nada que hacer.
3: ¿Pero qué haces?
2: Nunca.
3: ¿Cómo es tu nada? ¿Cómo es tu nada?
2: Yo nunca tengo nada
3: que hacer. Yo voy a tu casa y ¿qué estás haciendo?
2: Nada, nada, absolutamente
3: ¿pero
2: nada.
3: ¿Pero qué? O sea, estás tirado en la cama, miras tele, es que comes.
2: La gente le gusta hacer algo a fuerza.
3: No, pero ¿cómo es tu nada?
2: A fuerza. Y yo les quiero enseñar a la gente a no hacer nada. Entonces, siempre que hablo con una persona, le digo, ahora te voy a enseñar a no hacer nada.
3: ¿Y cómo es tu nada?
2: Porque siempre quiere hacer algo las personas.
3: Pero, Cristian, yo voy a tu casa, me decís, vamos, Dante, vamos a mi casa a no hacer nada.
2: Exacto.
3: ¿Qué hacemos? ¿Llego y qué hago? ¿Me siento?
2: Nada, nada, no hagas nada. Solamente mira esto negro.
3: Y nos quedamos.
2: Sí.
3: Me encanta.
2: O mira para allá, no sé. Pero
1: oiga, ¿qué le pareció?
0: Dígamelo.
1: Él le enseña a no hacer nada.
0: ¿Ah? Mi estimado, la verdad es que yo creo que Cristian Castro es lo contrario. Aquí hay una serie de instituciones y de algunos funcionarios que podrían, lo contrario, enseñarle a él cómo elevar su nivel de profesionalismo en no hacer nada.
1: Oiga, es la antítesis suya, porque todos conocemos aquí a Guillermo Escalante que él no descansa. Él es trabajo, trabajo, trabajo, trabajo. Mire, por eso logra lo que logra, ¿no? Por eso es tan disciplinado y por eso es tan reconocido. Y no duerme prácticamente. Ustedes lo ven que está aquí desde temprano.
0: ¿Cuánta en la morería en una sola intervención?
1: No, no, no.
0: No importa, lo tomo con cariño.
1: Pero nuestro Cristian Castro nos enseña esta vez que pues también se puede no hacer nada. Mire, yo quiero saludar a las personas que nos están escribiendo, que son bastantes ahora mismo al WhatsApp, y darles mención de honor. Porque, bueno, se les preguntó y acertaron por aquí. Nos dice Mari Palacio, Cristian Castro, claro que sí, nos dice por aquí América, hola, bésame, Cristian Castro. Nos escribe por acá también Martica, buenas noches, es Cristian Castro. Por acá nos dice Carmen Rodríguez, mi querido Cristian Castro, sí, claro. Y también mención de honor para Marta Baloco Fernández, buenas noches, él es Cristian Castro, hijo de Verónica Castro con el Loco Valdés. Oiga, qué canciones las de Cristian Castro, iguales o sí, igual de potentes de las que se vienen a continuación. A continuación les tengo un bloque musical que empieza con una canción que está en Nueva York, pero oiga, qué canción sota, les recomendamos que la escuchen. Se llama De Todas y de Nadie, Los Dos Carnales, Tácticas de Guerra, Lucero, Amante Bandido, Miguel Bosé, Vestida de Azúcar, Gloria Trevi y Duele el Amor de Alex Sinte. Recuerda que no te puedes mover porque ya continuamos con más noticias, más música aquí en Última Edición, Bésame.
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0: 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En Bésame son las
1: 7:35 de la noche.
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0: las 7 de la noche con 36 minutos, mi estimado hombre del amor, Tadela. Muy bien, ya abrió el micrófono. ¡Qué bien, pero qué lindo! ¡Muy bien, pero qué bravo!
1: Última edición.
0: Lo felicito.
1: Sí, se me escucha bien. Sí, claro.
0: Qué bien se le escucha, Siona. Bueno, saludemos a nuestros oyentes. Bésame a través de nuestro WhatsApp.
1: Miren, nos escribe por aquí nuestro querido Rodolfo. Nos manda unos aplausos, unos emoticones aplausivos. Nos escribe también por acá Rocío. Nos dice, hombre del amor, ya estoy practicando lo de la masterclass de Cristian Castro.
0: Claro, se metió un curso de natación para no hacer nada.
1: Ese estuvo bueno. ¿Eh? Oh, primer chiste que ya bueno, Guillo. Bien.
0: Mejor que los suyos sí está, porque ¿cómo fue? Y es que ayer el de los pollos, Dios mío.
1: El del pollito estuvo bueno. Oiga, estuvo
0: hasta
1: bueno.
0: Los pollos están firmando un documento todo que no les gustó el chiste.
1: Oiga, no me diga eso, estuvo bueno. La gente se estaba riendo. Aquí el WhatsApp además me dijeron, mándenlo para sábado feliz que se lo gana. Claro que sí. No me diga que estuvo malo. Estuvo muy bueno lo del pollo.
0: Bueno, ¿qué más?
1: Mire, hasta ahora lo seguimos animando a que nos sigan mandando sus mensajitos al WhatsApp 320-88-88-88-6. Por ahora yo le voy dando la actualidad deportiva, imagínense. Por ahora se van moviendo ya las ligas. La Liga Colombiana ya está arrancando. Ahora mismo está jugando Inter de Bogotá contra Jaguares. Va 1-0 ganando el Inter de Bogotá. Está jugando también Santa Fe contra Unión Magdalena. Van 0-0 a los 22 minutos. Eso por la Copa Colombia. Y dentro de un ratico, a las 8:30, juegan Once Caldas contra América. A ver en ese juego que se saquen chispas. También jugaron en Argentina, Boca Juniors le ganó 1-0 a Estudiantes. Y ahora mismo está jugando Tigres contra Belgrano. Van 22 minutos de juego y van 0-0. También está jugando el Inter de Miami. Del chiquitito, como le dicen, el chiquitito. 2 goles hizo Leo Messi, va 4-1, van en el entretiempo, le va ganando a San Luis, el Inter de Miami, por la League Cup. Esa es la actualidad deportiva.
0: Bueno, ahí va, muy bien, me gustó eso, que me actualice. Cosas que tienen que saber, dicen, titula Los Angeles Times, frustran paso de vehículo con explosivos en vía del suroeste de Colombia antes del juramento presidencial. Con información de Los Angeles Times, desde la ciudad de Bogotá. Las autoridades informaron el miércoles que un vehículo cargado con explosivos fue interceptado en una de las principales vías del suroeste de Colombia que conecta con Cali, donde tendrá lugar el viernes la jura presidencial del conservador Abelardo de la Estrella. El ministro de Defensa, Pedro Sánchez, detalló en la red social X que la policía interceptó y neutralizó de manera controlada un autobús acondicionado con explosivos en la vía Panamericana. La policía aclaró que el vehículo no tenía pasajeros. El funcionario señaló que las primeras investigaciones apuntan como presunto responsable a las disidencias de las extintas o la extinta guerrilla de las Fuerzas Armadas Revolucionarias de Colombia, es decir, las FARC, comandada por Néstor Gregorio Vera Fernández, alias Iván Mordisco, uno de los hombres más buscados del país. La facción de Iván Mordisco es la más numerosa de las disidencias surgidas por quienes no se acogieron al acuerdo de paz firmado hace una década entre las FARC y el Estado. Sánchez ofreció una recompensa de hasta 500 millones de pesos aproximadamente, unos 156 mil 800 dólares por la ubicación y captura de quien solo identificó como Max, quien forma parte de la facción de Iván Mordisco y estaría detrás de los explosivos encontrados. La policía mostró imágenes de 7 cilindros cargados con explosivos que estaban en el vehículo y su posterior detonación controlada. El comandante de la Policía Metropolitana de Cali, señor Brigadier General Herbert Benavides, indicó que el vehículo habría partido del departamento de Cauca y tenía como posible destino a Cali. El vehículo fue encontrado en el marco del operativo de seguridad desplegado por la fuerza pública en el suroeste del país, especialmente en las zonas aledañas a Cali, de cara a la posesión presidencial a la que asistirán mandatarios de la región y delegaciones diplomáticas.
1: Mi estimado, sigo por aquí leyendo saluditos. Nos dice por acá, hola, buenas noches. ¿Me pueden regalar un saludito para la mujer más hermosa de este mundo, Erika Caballero, de parte de su negro? Gracias, bendiciones. Nos saluda por aquí también Rodolfo Páez. Nos dice, saludos Guillo y hombre del amor, Rodolfo Páez y mi hija María Gabriela reportando sintonía. Oiga, la familia conectada con la emisora, qué bonito.
0: Muchísimas gracias por la sintonía, el Rodo, que es un bacán, y bueno, gran músico también. Un abrazo para la pequeña y para todas las familias que están en Convésame Radio 88.6 FM. Bueno, afíneme el menú, por favor, ábrame el menú.
1: Oiga,
0: musical.
1: Oiga, ¿usted sabe cuál es esta canción que dice? Sabes que para darte tengo poco.
0: La de Colombiano Promedio.
1: Quisiera ser el mundo, aunque ni modo. La de Colombiano Promedio, la que puede cantar todo el mundo.
0: Colombiano Promedio, sabes que para darte tengo poco. Uno siempre está limpio y sin manchas.
1: Oiga, empezamos este bloque con Aunque sea poco, vos veis. Detrás de mi ventana, Yuri. Como un picaflor, Raúl Santi. ¡Qué bello! Kiara, nos vamos a unos pequeños mensajes comerciales y volvemos con Loco Extraño de Sandoval. No te muevas, que estamos en última edición. 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

0: 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En Bésame son las
1: 8:06 p.m.
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0: Colombia. 8 de la noche, 7 minutos, mi estimado hombre del amor. ¿Quiénes se han reportado a través de nuestro WhatsApp? ¿Qué nos han dicho los oyentes? Bésame.
1: Oiga, mire, nos dice por aquí nuestro querido Rodolfo Páez, nos dice: Herda, tremenda voz tiene el hombre del amor. Lo que le quitaron en pelo se lo dieron en voz. Jejejeje. Pila, saca tu sencillo. Un saludito a nuestro querido Rodolfo Páez. Oiga, muy gracioso, ¿no?
0: Amigo, bueno, viéndolo, la verdad, ¿qué puedo decir? Next.
1: Háceme sueldo para poder hacer el implantecito.
0: No, amigo, eso no es implante, amigo. Eso ya no es de implante, amigo. Eso es una repoblación. O sea, eso es una cosa. No, así está bien, así está bien.
1: Bueno,
0: es así, amigo.
1: Bueno.
0: Se ahorra champú, bálsamo,
1: oiga, sí.
0: Acondicionador, como le quiera llamar,
1: oiga, sí.
0: Todo ese tipo de cosas.
1: Gel, yo no uso nada de eso, mire.
0: Gel, oiga, exacto. Y con este calor, mi querido amigo, así está mejor. Así está mejor.
1: No lo había pensado
0: bueno,
1: así.
0: Sí, no. Una cosa que. Cosas que tiene que saber. Plan de movilidad aérea para fortalecer seguridad de posesión presidencial en Cali, titula la Fuerza Aeroespacial Colombiana. De frente a la posesión presidencial del próximo 7 de agosto en Cali, la Fuerza Aeroespacial Colombiana, a través del Comando Aéreo de Transporte Militar, CATAM, ha realizado el transporte masivo de uniformados de la Fuerza Pública que reforzará la seguridad de diferentes puntos estratégicos de la capital del Valle del Cauca y su área metropolitana, a través de aeronaves Boeing 737 dispuestas desde Bogotá hasta la base aérea Marco Fidel Suárez en Cali y el Aeropuerto Internacional Alfonso Bonilla Aragón en Palmira. CATAM ha transportado a la fecha más de 600 hombres y 20 toneladas de equipamiento. Este despliegue aéreo se realiza en cumplimiento de lo establecido por las fuerzas militares para reforzar las medidas de seguridad para la posesión del presidente electo Abelardo de la Espriella, que se realizará en la arena USC de la Universidad Santiago de Cali, con la asistencia de mandatarios y delegaciones internacionales. La Fuerza Aeroespacial Colombiana continuará poniendo a disposición del país todas sus capacidades, llevando a cabo su misión de manera articulada para la preservación del orden público. Así que, moviendo tropas, moviendo una cantidad de material que se requiere allí, así que están poniendo todo a punto para lo que será la posesión presidencial del presidente electo de la República de Colombia, Abelardo de la Espriella.
1: Siendo las 8 de la noche con 10 minutos, toda la información deportiva la tiene usted aquí, en Bésame Radio. Neymar desata polémica tras la clasificación de Santos en la Copa de Brasil. Ronnie se encargó de anotar el único gol del encuentro y sellar la clasificación a la siguiente fase. A pesar de ser suplente, Neymar entró en la segunda mitad y fue fundamental con una asistencia para el tanto definitivo. Una vez finalizado el encuentro, Neymar protagonizó un momento que dio la vuelta a Brasil. Caminando hacia los vestuarios, el 10 se burló directamente de los dirigentes rivales y celebró en su cara la eliminación del Remo, el equipo contrario. La molestia fue inmediata entre los dirigentes del club de Remo, quienes clasificaron el acto de Neymar como una falta de respeto. Oiga, no, hasta allá tampoco. Está bien que usted gane, está bien que usted clasifique, pero ya está de más burlarse del rival. Oiga, el que perdió está ardido, está dolido. Mejor dejarlo, celebrar tranquilo sin necesidad de ir a respetar al otro, ¿no?
0: Papi, pero estamos hablando de Neymar. Ya todos sabemos cómo.
1: Le encanta la polémica.
0: Y yo a veces pienso que Neymar tiene como un mico con dos platillos en la cabeza. Que el 99,999% de las veces entra en acción, más o menos. Entonces, él ¿sabe cuándo se vino a dar cuenta que no había actuado bien?
1: ¿Cuándo?
0: Hoy, como al mediodía fue que vino como, uy, sí, como que no estuvo bien la cosa.
1: Claro, y empieza a poner los tweets y empieza ya con las disculpas en Instagram. Es como muy impulsivo, digámoslo así.
0: Sí, exacto. Vuelvo y te digo, papi, imagínate al gorila, ese que regalaban en una época a las mujeres.
1: Bueno, falta ese efecto el que sale en los Simpsons con el platillito.
0: Exacto, así, papi, así en la cabecita de Neymar, así, haciendo una bulla de aquello, que él no logró interpretar lo que estaba aconteciendo. Eso lo vino a digerir hoy, y eso, gran parte del suceso lo recordó por las redes sociales, pero él no se acuerda de ese momento. Para él eso no pasó.
1: Bueno,
0: la amígdala responde por él, y 3 días después su cerebro interpreta lo que dijo la amígdala. Más o menos así funciona Neymar.
1: O sea, que piensa con la amígdala, así lo está diciendo usted.
0: Sí, claro, o sea, la amígdala cerebral es la que toma decisiones por él, y 3 días después él dice: ay, vea lo que hice.
1: Ok, mire, yo sigo aquí saludando a las personas que nos escriben al WhatsApp 320-88-886. Nos dicen por aquí, siempre en sintonía con la mejor, desde La Unión, territorio Bésame, Rochi Ponce. Un saludito para ti, mi amor, Rochi. Por acá nos escriben, hombre del amor, dile a Guillo que te compre un shampoo, tío Nacho. Es muy bueno, Kelly Smith.
0: Tío, no, pero tiene que ser en
1: cantidades industriales. Oiga, no, ya empieza la burla, no.
0: No, oiga, qué montada. Se necesitan hectolitros de tío Nacho para que le saque siquiera un pelín.
1: No, qué montada. Menos mal que no soy el tiburón ese que dura 400 años. ¿Usted se imagina una montada de 400 años? La gente, no. Y tengo 10 calvos.
0: No, pero con esa calvicie del tiburón de Groenlandia, y usted sí puede tener cierto parecido.
1: Mire, menos mal que yo capturé a mi querida mujer antes de que se me cayera el pelo. No dice por acá, jaja.
0: O sea, ahora resulta que usted está diciendo que por su mujer se le cayó el pelo. O sea, la culpable es ella.
1: No, yo no he dicho eso. Eso lo está diciendo usted.
0: ¿Alguien va a dormir?
1: No. No me busque problema usted porque... No, mire, yo mejor saludo a las personas que están aquí.
0: Usted, pero si usted acaba de decir que usted se casó con pelo y que no. La conquistó con pelo.
1: No, pero...
0: Entonces entendemos que usted se casó y se le cayó el pelo.
1: No, pero...
0: Bueno, ¿y quién sabe qué cosas más?
1: Oiga. Hey, productor, no le haga... ¿Y por qué le hace el do? ¿Por qué le pone la risa? Eso a mí no me da risa. Mire.
0: No sé, yo me quedaría con que simplemente mejoraron su apariencia física, porque no. Alguien va a dormir en el sofá.
1: No, por favor. Bueno, por aquí nos dicen, buenas noches, bendiciones. Le echaron ojo al hombre del amor, le tengo esto. Oiga, y me mandaron una imagen con un producto para el pelo. No, esto es una montada terrible que estamos a esta hora de la noche. Yo mejor les digo lo que viene a continuación antes que el tiempo se vaya. Es mejor que se vaya rápido el tiempo de la montada. Mire, antes que el tiempo se vaya, esta cancionzota que hace Fonseca y Juanes, se las invitamos a escuchar. Tremenda canción. Después, ¿cómo se cura una herida? Yassi Velázquez. Melodía desencadenada. Grupo Indio. Frente a frente. Janet. Amigos Enanitos Verdes. Entonces nos vamos con... No.
0: Se metieron los pollos.
1: Se metieron los pollos. Pío, pío. 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Son las 8:15. No se muevan, que ya continuamos con más de Última Edición. Bésame.
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0: Continuamos en última edición. Bésame, son las 8:33 minutos y les tengo noticias sobre la nueva princesita del pop. Hablamos de Ariana Grande, quien anunció que hará una pausa en su carrera cuando finalice su gira Eternal Sunshine el próximo mes. La cantante explicó que la decisión no fue impulsiva, sino que la venía planeando desde hace un tiempo como una forma de cuidar su bienestar. Durante un concierto en Chicago, aseguró que hay que poner límites y que todas las personas necesitan descansar en algún momento. También afirmó que el constante escrutinio público no define su realidad y agradeció el apoyo de sus seguidores. Como parte de esta pausa, Ariana también se retiró del musical Sunday in the Park with the George, que se estrenará en Londres en 2027. La noticia llega en medio de las especulaciones sobre su salud y tras el lanzamiento de su más reciente álbum, Petal. Sigo aquí saludándolos al WhatsApp 320-88-88-886. Me escribe por aquí José Luis Freite, muy buenas noches, caballero del amor, reportando sintonía Luis desde el barrio La Magdalena. Un saludo para todas las personas que nos escuchan desde La Magdalena, un abracito y un beso grande. Nos escribe por acá Consuelo, mi caballero del amor, échate un chiste de esos que me hace reír todas las noches. Se le tiene, hombre, claro que sí, se le tiene. Mire, imagínense que una vez había un piececito que iba saliendo del cementerio. ¡Ay, el piececito! ¡Ay! Y viene y otro piececito y le pregunta, oiga, ¿y qué te pasa, piececito? ¿Por qué estás llorando? ¿Por qué estás llorando? ¡Ay, no! ¡No puede ser! ¡Es que tengo una uña enterrada! ¿Cómo lo vio ahí? ¿Cómo lo vio? Está bueno. Oiga, lo que también está bueno es el bloque musical que le tengo a continuación. Nada es para siempre, Luis Fonsi. Alguien, Kany García. Suelta mi mano, Sin bandera. Nada sin ti, Eros Ramazzotti. Y Lluvia, de Luis Ángeles. Quédate con nosotros que ya volvemos con más noticias, más entretenimiento, más música, aquí en Última Edición, Bésame.
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0: 8:59, cosas que usted tiene que saber y Bésame le informa. Procuraduría le exige al rector encargado entregar jefatura de Uniatlántico, pero él se aferra al cargo, insiste en esperar claridad del fallo judicial. La disputa por la rectoría de la Universidad del Atlántico sumó este miércoles un nuevo capítulo, luego de que la Procuraduría Regional de Instrucción del Atlántico exhortara formalmente al rector encargado Rafael Castillo Pacheco a entregar de manera inmediata el cargo a Leyton Barrios, al considerar que la medida cautelar decretada por el Tribunal Administrativo del Atlántico ya produjo efectos jurídicos. El pronunciamiento del Ministerio Público se conoce un día después de la tensión vivida en el campus universitario, cuando Barrios ingresó acompañado por estudiantes, asesores jurídicos y funcionarios de la Procuraduría para reclamar su restitución, mientras Castillo sostenía que no podía abandonar el despacho hasta tener claridad sobre el alcance de la decisión judicial. La controversia gira alrededor del auto mediante el cual el tribunal suspendió provisionalmente las resoluciones del Ministerio de Educación que impusieron vigilancia especial a la Universidad del Atlántico y que separaron a Barrios del cargo en diciembre de 2025. Continuamos con más música. A continuación, Se me olvidó todo al verte. Alejandro Sanz, Golpe en el corazón, Paulina Rubio, Por estas calles, Jordano, Contigo en la distancia, Luis Miguel y Nuki de Chuck Keep Town. No te muevas, continuamos con más de Última Edición, Bésame.
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música, qué buena canción esta que hace Chucky Town. Chucho Chucky Town. 9 de la noche con 21 minutos y yo me voy retirando. Si tiene algo para decirme, este es el momento porque ya me voy retirando. Ya llegamos al final de última edición de hoy. Antes de irme voy a darle un pequeño resumen de los partidos que se dieron de los equipos colombianos. El Inter de Bogotá le ganó 1-0 al Jaguares. Ahora mismo se está jugando Santa Fe contra el Unión Magdalena, 2-0 ganando el Santa Fe en la Copa Colombia. Y también se está jugando Once Caldas América, están ahora mismo en descanso, en el entretiempo, van 0-0.

Fly. Gracias por acompañarnos en esta noche y por elegir a Bésame para mantenerse informados con las noticias que marcaron la jornada. Recuerden que la información continúa actualizándose y mañana estaremos de regreso con un nuevo resumen de la actualidad, entretenimiento, deporte y todo lo que sucede en Colombia y el mundo. Y claro que sí, más música como esta.

0: desee una noche tranquila, un feliz descanso y que mañana sea un día lleno de buenas noticias. Yo soy el hombre del amor. Gracias por su compañía. 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
1: Bueno, no se pueden quejar porque la verdad, me imagino que despertaron alegres. Buena musiquita para acompañarles desde muy tempranito, para ponerlos enérgicos. Y ahora pues nos sumergimos en las cosas que usted tiene que saber, poniendo este día en manos de nuestro Señor Jesucristo. Que cualquiera que sean nuestras actividades, sea de la mano de Él, que avancemos, que nos proteja, que nos cubra con su manto sagrado, que la mirada atenta de nuestra Virgen María nos acompañe, nos alerte. Y vamos con una enorme sonrisa, siendo testigos de un verdadero milagro, el milagro de la vida, de esta nueva oportunidad que se nos presenta. Así que mi gente, hoy vamos con todo, porque además hoy es un jueves. Es un jueves con cara de viernes. Bueno, de eso venía hablando con don Jonathan, el amable conductor que me ha traído más temprano, y estamos hablando de eso, que hoy es un jueves con cara de viernes. Entonces más de uno hoy estará pensando en desmigajar parte de la quincena para salir a disfrutar en horas de la tarde-noche. Algunos ya tendrán lista la maleta, estarán rumbo al aeropuerto, distintos destinos.
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1: También desde aquí deseamos que nuestro Padre Celestial los cura con su manto sagrado, ustedes y sus familias, que tengan un buen viaje.
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1: Nos volveremos entonces a encontrar para los que van saliendo de viaje el día lunes. 4:11 a.m. Buen día para nuestros oyentes. 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El Distrito Especial Industrial y Portuario de Barranquilla está despertando con una temperatura de 28 grados Celsius con sensación térmica que alcanza los 33 grados Celsius. Que usted sale y siente la humedad, usted siente el golpe una vez. ¡Uh! ¡Carajo! Se siente enseguidita la temperatura, la hora que es, y la temperatura ya se siente. Ya se siente la temperatura. Se siente la humedad en el ambiente. Se siente. Bueno, mi gente, así estamos, con calor durante los últimos días. Se ha disparado, aumenta el consumo de menticol, diría el narrador entonces. Cambiamos ahí un poco el libreto al narrador y decimos que aumenta el... del osito ese, del oso polar ese, en una tumbadora de playa, con lentes polarizados, abanico en mano, con líquido semitransparente color amarillo o medio azul. Bueno, ese mismo. La gente ha aumentado el consumo de este tipo de cosas. Bueno, la temperatura máxima para el día de hoy será de 33 grados Celsius con una sensación térmica que alcanzará los 43 grados Celsius. Y tendremos a ráfagas de viento de hasta 26 kilómetros por hora sobre las 6:30 de la noche. El momento más caluroso del día será las 12 del mediodía. Momento más caluroso del día, 12 del mediodía. Sin embargo, calor en cantidades industriales a partir de las 8:30 de la mañana. Calor, pero calor. ¿Y hasta qué momento, don Guillo Escalante, tendremos calor? Hasta las 4:30 de la tarde, más o menos. Calor, agárrese, en cantidades industriales vamos a tener el día de hoy. Bueno, aprovecho para saludar a nuestros oyentes Bésame a través de nuestro WhatsApp. Me dicen por acá: feliz amanecer con Bésame, dice don Jairo Escorcia Uribe desde el barrio Las Moras. Deise a tu estelarios en sintonía. Me dicen, a ver, un segundito, nos vamos aquí ubicando. Buenos días, Guillo. Firme con la sintonía de Bésame, me dice. Buen día, Guillo. Nati Guillo, bendición. En este día 6 de agosto desde Villa Country, Iván Olivero Sánchez. Don José Navarro también en sintonía. Me dice, buenos días, un día chéverito, un mini sábado, salud. Que hoy sea bonito. Firme, me manda tacitas de café virtuales. Mario F. dice, en sintonía desde Chiquinquirá. Hombre, muchas gracias. Uy, ahorita voy por café, además que compré uno chévere. Sierra Nevada, uy, está uno chévere. Me dice por acá, reportando sintonía desde Valencia, España, Vera Gutiérrez, que dice, ferme. Buenos días, Guillo, feliz viernes. Conectada desde las 3 de la mañana con la mejor emisora y dándome unos bailecitos con esa programación tan espectacular. ¡Hombre, qué maravilla! Un fuerte abrazo, Jenny desde Boston. Sí, no se pueden quejar, que los puse hoy alegres. Sabrosito, desde temprano. El señor Fernando Álvarez Pinilla también en sintonía. Dice por acá, me informaron que en el barrio La Magdalena están cerradas las carreras 4 y 4A. Muchas gracias. Nos van informando nuestros oyentes. Buenos días, Guillo. Bendiciones, reportando sintonía. Luis Gutiérrez, Seibi Mendoza, buen día. Ana Grimaldo también reportándose ya a través de nuestro WhatsApp en el 320-88-88-886. Bueno, mi gente, nos vamos dando una vueltecita por las cosas que harán parte de la conversación nacional para el día de hoy. Denme un segundito por acá. Canción sota esta de Alejandro Fernández, Tantita Pena.

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1: 4:15 me dicen por acá, de un segundito. Guillermo, bendiciones para todos, que el Señor nos ilumine. Buen día, Guillo, me reporto desde el Concord Malambo, Sandra Bellojín y José Luis Berbejo. También me dicen por acá, buenos días, Guillo, saludos desde Grodzisk, Polonia. Gracias por su buena energía e información. ¡Ferme! ¡Buenos días, mi gente! Ve que chévere la gente en Polonia. Buenos días, Guillo, Nati, reciban una lluvia de bendiciones. Guillo, el calor está subiendo más que el dólar, sí, total. Saluditos desde Barrio Bajo, Claudia Jaramillo. Total, el calor está una cosa. Desde el barrio San Francisco, Gustavo de las Alas, también en sintonía, ¿no? Un calor, una cosa que yo le entiendo. Si usted a veces le da pereza tener que salir a hacer una diligencia, ¿cómo no con ese calor? ¿Cómo no con ese calor? Bueno, me dicen por acá, buenos días, Guillo, en El Cipuertas. Dice Guillo, hoy es viernes chiquito. Bueno, sí, válido también. Buenos días, bésame, me dice por acá. Diego Fuentes, hombre, Diego, buenos días. Clarita también en sintonía. Clarita, buen día. Bueno, así se van reportando nuestros oyentes a través de nuestro WhatsApp, bésame. En el 320-88-88-88-6, don Ariel Pacheco también reportados en sintonía. Buen día, muchas gracias por estar en sintonía. A ver, uno más por acá. La familia Padilla Rivera también ya reportándose en sintonía. Sí, se van reportando los oyentes a través de nuestro WhatsApp en el 320-88-88-88-6. A propósito de temas, ya vamos a repasar el precio del dólar. Estamos hablando del dólar, ya vamos a repasar el precio del dólar. Pero antes, hoy es el Día Internacional de Concienciación sobre las Necesidades Especiales de Desarrollo y los Desafíos de los Países en Desarrollo sin Litoral. Entonces, ya más adelante nos amplía esto nuestra querida Natalie Montenegro. El dólar, ¿cómo va el dólar, dolarito? ¿Cómo se está comportando? Bueno, la famosa TRM indica que el dólar volvió a bajar. 3.179 pesos con 40 centavos es la famosa TRM o tasa representativa del mercado. 3.179 pesos con 40 centavos. Mientras usted y yo dialogamos, se está negociando a 3.182 pesos con 61 centavos. Así se está negociando el dólar. El euro se está negociando a 3.685 pesos con 80 centavos. Revisamos el precio del Brent, que ayer ya se habló de un acuerdo en el que al que habrían llegado Omán e Irán. ¿Pa' qué, don Guillo Escalante? El acuerdo permitiría la navegación por el estrecho de Hormuz, pero cobrándote con doble peaje. Párale bola. Entras al estrecho de Hormuz, te cobra Irán. Pasarías por territorio iraní, la entrada. Y la salida te la cobra Omán. Por ahí va el acuerdo o lo que ha trascendido de lo que presuntamente sería un acuerdo entre Irán y Omán para el tráfico a través del estrecho de Hormuz. Entras y tajada para Irán. Sales del estrecho de Hormuz y tajada para Omán. Por ahí va el tema. Pero la buena nueva de que podría salir petróleo a través de ese lugar ha hecho que el barril de petróleo Brent caiga a $76.54. Hay una buena expectativa frente a lo que podría ser este acuerdo entre Irán y Omán. Vamos a ver. Previamente, Donald Trump me había dicho, ya estamos cerca de llegar a un acuerdo, pero los iraníes dicen, no, eso es un acuerdo con Omán. Bueno, sea con Omán, sea con el que sea, pero bueno, hay que reabrir ese paso por allí. Eso sí, ambos van a cobrar, uno de entrada y otro de salida. La clínica de fracturas está abierta. Estrecho Hormuz, el que pase por ahí, te van enyesando. Bueno, son las 4:20. Buen día para nuestros oyentes, bésame. El café colombiano, ¿cómo está el café colombiano? Aparte delicioso, ¿no? Eso es evidente, eso es sabroso, qué rico, tempranito. Y ahorita voy para la preparación del café. Bueno, Debes saber que la carga interna de Café Colombiano se paga 2.205.000 pesos, precio interno de referencia, y la libra de café en la Bolsa de Valores de Nueva York a $3.26, con una tasa de cambio de 3.177 pesos. El Café Colombiano. Y ahí nos vamos dando una vueltecita por las cosas que harán parte de la conversación nacional para el día de hoy. Feliz despertar para nuestros oyentes. Bésame. Muchas gracias por estar allí en sintonía desde muy tempranito. Estudio de la Superservicios revela que la integración vertical en el mercado de energía eléctrica no reduce las tarifas al usuario. Con información de la Presidencia de la República, la caracterización financiera de las empresas del mercado de energía eléctrica muestra que la integración vertical produce mayores márgenes operacionales y capacidad de inversión, pero no menores costos para el usuario final. Muy atentos a esto, sobre todo el tema de la factura normalita, usted y yo, mortales normales, porque recuerde que a partir del 1 de agosto subió la tarifa del kilovatio hora. Minculturas abre 3 invitaciones públicas con una inversión de 920 millones de pesos para fortalecer las economías culturales y creativas, con información de la Presidencia de la República. El Ministerio de las Culturas, las Artes y los Saberes abrió 3 invitaciones públicas con una inversión de 920 millones de pesos para fortalecer la circulación nacional e internacional de las economías culturales y creativas, impulsar la coproducción de ferias de economías culturales y desarrollar capacidades para la gestión de públicos y audiencias. Las convocatorias estarán disponibles desde el 4 de agosto a través de los canales oficiales de la entidad. 422. Concurso Nacional de Escritura

422. Concurso Nacional de Escritura premió 40 autores de historias de paz. Con información de la Presidencia de la República, el Ministerio de Educación reconoció a los 40 ganadores del Concurso Nacional de Escritura 2026, Historias de Paz, una iniciativa que convocó a 6.533 niñas, niños, jóvenes y adultos de los 32 departamentos y de Bogotá para demostrar que la escritura también es una herramienta para transformar los territorios y fortalecer la cultura de paz. 423. Titúlala la Registraduría Nacional del Estado Civil. Registrador Nacional señala que versiones del gobierno no tienen sustento técnico alguno. El registrador nacional Hernán Penagos reiteró que no existe fundamento alguno para poner en duda los resultados de las elecciones presidenciales y rechazó las afirmaciones que pretenden atribuir alteraciones de la voluntad popular a supuestos algoritmos o mecanismos informáticos al recordar que el proceso electoral colombiano cuenta con garantías técnicas, jurídicas y ciudadanas que aseguran su transparencia. Lo anterior es consistente con el compromiso institucional de garantizar la seguridad, integridad, trazabilidad y confiabilidad de la información electoral. Explicó que las versiones que señalan supuestas alteraciones de los resultados con base en bloques matemáticos o secuencias de mesas de votación desconocen la forma en que está organizado el censo electoral en Colombia. Abro comillas. Esa circunstancia ha ocurrido históricamente en Colombia. Hemos verificado los resultados del año 2022, donde fue triunfador el presidente Petro, así como los del año 18, y en todos ellos la misma circunstancia. Cierro comillas. Agregó que, abro comillas, no hay duda alguna de lo que aquí se ha venido presentando ni de los resultados. Cierro comillas. En ese sentido, el registrador nacional extendió una invitación a las empresas dedicadas a la verificación de datos para que analicen de manera independiente los resultados electorales. Abro comillas, quiero invitar a las empresas verificadoras de datos para que estadísticamente revisen los datos electorales de las pasadas elecciones y puedan constatar que no ha ocurrido nada contrario a la lógica o a la estadística, cierro comillas, afirmó. Asimismo, hizo un llamado a la responsabilidad en el manejo de la información relacionada con el proceso electoral. Abro comillas. Quiero invitar con mucho respeto a que no se manipulen los datos electorales porque esta circunstancia está generando lenguaje de odio y amenazas contra la infraestructura de la registraduría y contra el talento humano de miles de personas que han trabajado de manera muy juiciosa durante todo este año electoral. Cierro comillas. Finalmente destacó el papel de los testigos electorales como una de las principales garantías del proceso democrático. Abro comillas. Más de 260.000 testigos estuvieron en todas las mesas de votación de las pasadas elecciones presidenciales. Pretender demostrar alteraciones de los resultados con base en algoritmos o código hash demuestra un absoluto desconocimiento de cómo se cuentan los votos en Colombia y, al contrario, una falta de principios democráticos y de respeto por el Estado de Derecho colombiano. Ahí está el comunicado del señor registrador. No le he quitado ni le he puesto una coma. Es un tema que yo creo que usted debe saber que ha ocurrido el día de ayer. La posición de la registraduría sobre el tema que recientemente se ha expuesto sobre presuntas irregularidades en el tema de las elecciones. Así deja claro entonces el señor registrador cuál es su sentir frente al tema. 4 de la mañana con 26 minutos. Buen día para nuestros oyentes. 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Buen día. Bonito día para nuestros oyentes. Va a ser un día chévere, porque nosotros somos chévere, porque el Señor nos hizo chévere. Somos producto de la chéveridad. El Señor dijo, esta gente va para el Caribe colombiano. Esta gente le vamos a poner sabrosura. Haremos que a través de sus venas corra chéveridad, para que se porten chévere con la gente, para que la gente tenga un modo de vivir distinto, mucho más amable. Esa misma chéveridad los hará maleables, adaptables rápidamente a distintas situaciones, los hará resilientes y además tendrán la capacidad de convertir a quienes no han nacido en esta tierra en gente chéverita, en gente especial. Los adoptarán, los abrazarán y los transformarán en gente chéverita. Claro, usted tiene el don de la chéveridad en usted mismo, porque todos somos chéveritos. Bueno, mi gente.

0: 4:23. Barranquilla celebrará el 7 de agosto con un concierto gratuito en el Gran Malecón por la posesión presidencial, con información del diario El Tiempo. El próximo jueves, mientras el país vive el acto de posesión del presidente Abelardo de la Espriella, el Gran Malecón acogerá un concierto gratuito que reunirá a destacados exponentes del vallenato, la música tropical y los ritmos urbanos. El evento denominado Barranquilla, capital de la patria milagro, comenzará a las 3 de la tarde y estará abierto al público. La programación busca convertir uno de los espacios más visitados de la ciudad en el escenario de una celebración popular por el inicio del nuevo periodo presidencial. Entre los patrocinadores de este espectáculo se encuentra la Alcaldía de Barranquilla, las empresas Tecnoglass, Supergiros y Aguardiente Antioqueño. En la tarima estarán Peter Manjarres, Checo Acosta, Hansel y Raúl, Oscar Gamarra, Checho Bula, Luis Terlavoz, MC Carl, Jafid, David y Andrés Araúj. Ahí está entonces el dato para este viernes. Distrito instala, nuevos radares de velocidad en la carrera 65A con calle 99. Límite es de 30 kilómetros por hora en ese sector. La Alcaldía de Barranquilla pondrá en marcha este jueves 6 de agosto, es decir, today, hoy, un nuevo paquete de intervenciones en la infraestructura vial de la carrera 65A con calle 99, uno de los tramos de mayor circulación vehicular y peatonal en el norte de la ciudad. La zona operará bajo un esquema de tráfico calmado, diseñado para proteger a la comunidad que transita por el entorno del Parque de las Aromáticas y el Parque del Realismo Mágico. Carrera 65A con calle 99. Ahora tendrá entonces radar de velocidad. El bloque especial de seguridad urbana llega a Barranquilla para enfrentar el crimen. El alcalde de Barranquilla, Alejandro Char, confirmó este miércoles 5 de agosto la llegada de cerca de 200 investigadores que conforman el bloque de seguridad urbana, el cual hace parte de la estrategia del presidente electo Abelardo de la Espriella para combatir las estructuras criminales y la seguridad en las capitales del país. El mandatario de los barranquilleros dio a conocer que este grupo de operaciones tendrá contacto directo con la oficina del alcalde. Abro comillas. Viene un escuadrón muy importante, 250 agentes. Más allá que policías, son muchos investigadores. Son los famosos escuadrones que está hablando el presidente, y el martes anunció que este gran número para Barranquilla tendrá un comandante con conexión directa con el alcalde de la ciudad, afirmó Alejandro Charco. Son en Colombia las 4:30. La Procuraduría pide salida de Rafael Castillo de la rectoría de la Universidad del Atlántico y que asuma Leyton Barrios. Con información de la revista Semana. Semana conoció este miércoles 5 de agosto un documento que la Procuraduría Regional de Instrucción del Atlántico le envió al rector de la Universidad del Atlántico, Rafael Ángel Castillo Pacheco, para que cumpla de manera inmediata la decisión adoptada por el Tribunal Administrativo del Atlántico y entregue el cargo a Leyton Daniel Barrios Torres. Para el Ministerio Público, la medida cautelar decretada por la autoridad judicial dejó sin efectos los actos administrativos que sustentaban su designación por parte del gobierno del presidente Gustavo Petro. Colombia saldría de la ruta de la seda con China para priorizar negocios con Estados Unidos, con información de Portafolio. De acuerdo con declaraciones emitidas por Nathaniel Nate Boris, nominado por el presidente Donald Trump para desempeñarse como embajador de los Estados Unidos en Bogotá, el presidente electo de Colombia, Abelardo de la Espriella, le habría manifestado su intención de retirar al país de la iniciativa de la franja y la ruta. Este anuncio se produjo el miércoles 5 de agosto de 2026 durante una audiencia ante el Senado norteamericano, en la que Morris detalló que el mandatario electo buscaría romper el memorando de entendimiento firmado en mayo de 2025 entre la administración de Gustavo Petro y el gobierno de Xi Jinping. Antiquísima la ruta de la seda, como para que tenga una idea, está antes de Cristo, como para que tenga una idea de la historia que tiene la ruta de la seda. Antiquísima la ruta de la seda. 4:32. Buen día para nuestros oyentes. Bésame. Debes saber que Minhacienda designado dice que déficit fiscal es del 7,8% y anuncia recorte. No tenemos opción, ha dicho. El ministro de Hacienda designado, Miguel Gómez Martínez, aseguró este miércoles que el déficit de la economía colombiana es de 7,8% del Producto Interno Bruto, o del PIB, por lo que anunció que se debe hacer un recorte en el gobierno de Abelardo de la Estrella, el cual sería, abro comillas, el más importante que ha hecho el país en su historia republicana, cierro comillas. El funcionario reiteró que, abro comillas, no tenemos opción, cierro comillas, y que no se trata de una reasignación de recursos, sino un recorte de gasto. Abro comillas, es como cuando usted coge lo que está debajo del tapete, lo cuantifica y lo pone sobre la mesa. Eso nos convierte en el segundo país con el déficit fiscal más alto del mundo, cierro comillas. Son las 4 de la mañana con 33 minutos. Frustran paso de vehículo con explosivos en vía del norte de Colombia antes de jura presidencial. Con información de Los Angeles Times desde Bogotá. Las autoridades informaron el miércoles que un vehículo cargado con explosivo fue interceptado en una de las principales vías del suroeste de Colombia que conecta con Cali, donde tendrá lugar el viernes la jura presidencial del conservador Abelardo de la Estrella. El ministro de Defensa, Pedro Sánchez, detalló en la red social X que la policía interceptó y neutralizó de manera controlada un autobús acondicionado con explosivos en la vía panamericana. La policía aclaró que el vehículo no tenía pasajeros. El funcionario señaló que las primeras investigaciones apuntan como presunto responsable a la disidencia de la extinta guerrilla Fuerzas Armadas Revolucionarias de Colombia, FARC, comandada por Néstor Gregorio Vera Fernández, alias Iván Mordisco, uno de los hombres más buscados del país. La facción de Iván Mordisco es la más numerosa de las disidencias surgidas por quienes no se acogieron al acuerdo de paz firmado hace una década entre las FARC y el Estado. Sánchez ofreció una recompensa de hasta 500 millones de pesos, aproximadamente unos 156.800 dólares, por la ubicación y captura de quien solo identificó como Max, quien forma parte de la facción de Iván Mordisco y estaría detrás de los explosivos. La policía mostró imágenes de 7 cilindros cargados con explosivos que estaban en el vehículo y su posterior detonación controlada. El comandante de la Policía Metropolitana de Cali, brigadier general Herbert Benavides, indicó que el vehículo habría partido del departamento de Cauca y tenía como posible destino Cali. 4:35 en Colombia. Gloria Arizabaleta, la excongresista que pidió suspender al presidente Gustavo Petro, tendrá que rendir indagatoria ante la Corte Suprema. La Corte Suprema de Justicia confirmó que el miércoles 2 de septiembre de 2026 fue fijada la diligencia de indagatoria contra la excongresista Gloria Arizabaleta a raíz del auto con el que intentó suspender al presidente Gustavo Petro, una decisión sin efectos jurídicos que abrió una investigación por presunta extralimitación de funciones y por posibles presiones burocráticas. De acuerdo con la Sala Especial de Instrucción del Alto Tribunal, la audiencia quedó programada para las 9 de la mañana en el Palacio de Justicia de Bogotá, donde deberá responder por los delitos de concusión, prevaricato por acción, tráfico de influencias y revelación de secreto. Entre otras cosas, ayer El Tiempo reveló un video en el que el abogado del señor presidente de la República, Gustavo Petro, admite ante la Corte que 2 días antes el presidente sabía que Arizabaleta pretendía suspenderlo. El presidente Gustavo Petro tuvo conocimiento anticipado del curso de los procesos que se seguían en su contra en la comisión de acusaciones, incluso 2 días antes de que la polémica exrepresentante Gloria Arizabaleta intentara suspenderlo del cargo por presunta participación en política, supo por boca de su abogado que esa medida, que al final no prosperó, venía en camino. Esa fue una de las afirmaciones del penalista Alejandro Carranza ante el despacho del magistrado Misael Rodríguez de la Sala de Instrucción de la Corte Suprema en medio de la investigación contra la exparlamentaria del Pacto Histórico, quien por primera vez en la historia del país intentó apartar a un presidente de la República en ejercicio. Son en Colombia las 4 de la mañana con 37 minutos. Murió cría de hipopótamo rescatada en Puerto Nare, confirmó Cornare. Tras los esfuerzos de los médicos veterinarios de la entidad ambiental Cornare y el parque temático Hacienda Nápoles, falleció el hipopótamo recién nacido que había sido rescatado en el municipio de Puerto Nare al ser abandonado por su madre. Cornare informó que lamentablemente la especie, que no tenía más de 15 días de nacida, no asimiló la intervención hecha por el personal experto debido a los quebrantos de salud que le aquejaban por haber estado expuesta tanto tiempo sin un cuidado óptimo, que le generó un cuadro severo de malnutrición y deshidratación, entre otras situaciones que finalmente le ocasionaron la muerte. Director de grupo musical que había sido secuestrado en Cauca anunció su liberación. Hubo una balacera y nosotros asustados no podíamos hablar. Fue liberado Milton César Mesa, director de la agrupación musical Los Bacanes del Sur, con otro de los artistas. El hecho habría ocurrido en medio de una balacera. Los músicos habían sido secuestrados el 2 de agosto en la vía Popayán-El Tambo. De acuerdo con Mesa, su liberación habría ocurrido en medio de cruce de disparos. Señaló que al momento del plagio, un grupo armado se los llevó en su propio vehículo, manteniéndolos con los ojos vendados. En su relato, habló de que al parecer, disidentes de la FARC se habrían quedado con ellos hasta entregarlos a líderes comunitarios de la zona rural de El Patía, Cauca, el pasado 4 de agosto. 4:38. Conmoción en Barranquilla. Madre de tres hijos fue perseguida y asesinada a bala. Titula Vanguardia. Lo que parecía ser un encuentro más terminó convertido en una escena de terror. Eran aproximadamente las 8:30 de la noche del pasado lunes 3 de agosto cuando varias detonaciones rompieron la tranquilidad del sector Caribe Campestre en el barrio Caribe Verde, al suroccidente de Barranquilla. Segundos antes, una mujer había llegado como pasajera en una motocicleta hasta las afueras del conjunto residencial Elegant. Tras descender del vehículo, comenzó a intercambiar palabras con el conductor. La conversación, según testigos, rápidamente se transformó en una discusión. En medio del altercado, el hombre desenfundó un arma de fuego. Al percatarse de lo que ocurría, la mujer emprendió la huida mientras pedía auxilio a los habitantes del sector. Sin embargo, el agresor la persiguió y a pocos metros después le disparó en repetidas ocasiones. La víctima cayó gravemente herida sobre la vía pública tras recibir varios impactos de bala en la cabeza y los brazos. Murió en el lugar antes de que pudiera recibir atención médica. El responsable, por su parte, abordó nuevamente la motocicleta y escapó con rumbo desconocido. Horas después, las autoridades confirmaron que la mujer asesinada era Orlimar Pimentel Quevedo, una ciudadana venezolana de 26 años, madre de tres hijos, quien desde hacía 5 años residía en Barranquilla y trabajaba en un almacén de artículos para fiestas infantiles ubicado en el centro de la ciudad. 4:40. Titula el diario El Heraldo. Le dispararon a un hombre cuando se movilizaba en un vehículo en sector de Puerto Colombia. Un hombre resultó herido con arma de fuego durante un ataque registrado al mediodía de este miércoles 5 de agosto en jurisdicción de Puerto Colombia. De acuerdo con la información preliminar, el hecho ocurrió hacia las 12:17 del mediodía en inmediaciones entre la estación de servicio La Castellana, ubicada en el sector de la carrera 53 con calle 1A. La víctima fue identificada como Roberto Calixto de la Cruz Restrepo, quien se movilizaba a bordo de un vehículo cuando habría sido abordado por sujetos que se desplazaban en una motocicleta. Según el reporte conocido, los desconocidos se acercaron al automotor y sin mediar palabra accionaron un arma de fuego contra el hombre, ocasionándole heridas. 4:40. Titula el diario La Libertad. Sicario irrumpió y asesinó a un joven de 24 años en una vivienda. Un nuevo homicidio se registró en la noche del martes en el municipio de Soledad. La víctima fue identificada como Edinson Dwight Peña Sarmiento, de 24 años, quien fue asesinado a bala en un ataque ocurrido en la calle 24 con carrera 11 en el barrio La Floresta. De acuerdo con el reporte entregado por las autoridades, el joven se encontraba al interior de una vivienda cuando hasta el inmueble arribaron dos hombres que se movilizaban en una motocicleta. Según la información oficial, el parrillero descendió del vehículo, ingresó a la vivienda y sin mediar palabra abrió fuego contra Edinson Dwight Peña Sarmiento. Los disparos le ocasionaron la muerte de manera inmediata, por lo que la víctima quedó tendida en el lugar de los hechos. Tras perpetrar el crimen, el atacante salió de la vivienda y escapó junto a su cómplice en la motocicleta en la que habían llegado, sin que hasta el momento se conozca su paradero. Hieren a bala a un hombre que conducía vehículo en la carrera 53 con circunvalar. Un hombre que conducía un vehículo particular fue herido a bala al mediodía de este miércoles en la carrera 53 con circunvalar frente a una estación de gasolina en el norte de Barranquilla, titula Zona Cero. Nuevo ataque a bala en una barbería en menos de 24 horas. ahora en el barrio Villate, con información de los colegas de Zona Cero. Un hombre fue herido a bala en la tarde de este miércoles en inmediaciones de la carrera 14 con calle 63C, barrio Villate de Barranquilla. La víctima se encontraba al interior de una barbería cuando ingresó un sicario y le disparó. El hombre fue auxiliado y trasladado a un centro asistencial cercano. Hasta el momento las autoridades no han revelado su identidad. De manera preliminar se conoció que la víctima sería una persona identificada como Dylan David. Es el tercer ataque a una barbería en 24 horas en Barranquilla y su área metropolitana. La primera víctima fue John Jairo Cantillo de la Hoz, de 39 años, ultimado a bala en el sector de la Ciudadela Real del Caribe, en Malambo, en la noche del martes. La víctima era barbero. Por su parte, el primer ataque se perpetró en el barrio Los Olivos 2 de Barranquilla, donde le quitaron la vida a Richard Alexander Guzmán Maestre. Richard, de 32 años, estaba en el interior del negocio a las 4:40 de la tarde de ayer en la calle 112 con carrera 19. Son las 4:43. Buen día para nuestros oyentes, bésame. Me doy una vueltecita para saludar a nuestros oyentes allí a través de nuestro WhatsApp en el 320-88-88-886. Muchas gracias por estar en sintonía y hacer parte de esta generación de gente amable, de gente chévere, de gente Bésame Radio 88.6 FM. Bueno, saludamos por acá a nuestros oyentes. ¿Quiénes se han reportado por acá? Me dicen. Buenos días, Guillo y la familia Bésame. Bendiciones desde Caribe Verde, territorio Bésame. Buenos días, Guillo y Nati. Dios los bendiga siempre. Te saluda Sandra en sintonía con Bésame. Buenos días, Guillo. Noilis, en el bus de Rosalían con rumbo a mi trabajo. Buen día. Noilis en sintonía. Alberto Ospina de San Pablo. Támesis, suroeste de Antioquia en sintonía. Don Alberto, buen día. Alberto Ospina. Desde bien temprano, ¡Ferme! Buenos días, que Dios los bendiga. Reporto sintonía del barrio Los Almendros, Mayra Pérez. Buenos días, Guillo. Isabela Cabrera, desde Sevilla Real. Saludos a Nati. Feliz y bendecido día, se reporta José Manuel Camargo Arias. Para felicitar a mi hija, Ladies Mariam Camargo Collazo, que está de cumpleaños. Feliz cumpleaños para Ladies. Me dice mi niño Escalante. Así es, somos gente chéverita. Hermosas palabras, siempre firme con nuestra bella comunidad. Bésame. Tu fiel oyente y fan Sandra Vilera Martínez desde Vista Hermosa. Saludo gigante, claro, es que somos chéveritos. Producto de la chéveridad y producto del amor. Buenos días, bendiciones. ¿Cómo amanecieron? Acá en el barrio Costa Hermosa, en toda la noche se nos ha ido la luz dos veces. Ahora mismo estamos sin luz, me dice. Bueno, ya revisamos qué reporte tenemos sobre este tema que nos expone nuestro oyente. Muchas veces de eso tiene que ver con una serie de averías y no descarte el robo de cables. Esto parecería una cosa del pasado, pero no es tan así. Abel Rodríguez del barrio Pasadena, también en sintonía. Me dice, buenos días, Guillo, Nati, Luis Eduardo Muñoz, Buseta 90 de Servibus. Saludos a los merenderos. Hombre, un abrazo, ahí me manda la fotografía del panel frontal de ese automóvil en sintonía de Bésame Radio. Buenos días, Guillo. Y buenos días para mi querida Nati, que Dios te bendiga, ya lista para ir a trabajar. Consuelo desde el barrio Villaflor, también en sintonía. Buenos días, Guillo, Nati. Bendiciones para toda la familia Bésame. Con la número uno del dial de Barranquilla, de parte de Rubén Pitbull Molina, que también está en sintonía. Me dice por acá, buenos días, Calazán Rada desde Piocó. Bueno, mucha gente reportándose. Roberto Ortega también en sintonía. Buen día. Bueno, muchas gracias. Quienes se van reportando a través de nuestro WhatsApp en el 320-88-88-88-6. Bueno, cosas que tiene que saber. Sobre las, le doy la hora exacta, sobre las 8:20 de la noche, comunicado 258, Abelardo de la Estrella, presidente electo. Gobierno Nacional electo garantiza un trato institucional y equitativo al cuerpo diplomático en la posesión presidencial. El Gobierno Nacional electo informa que la convocatoria del cuerpo diplomático a la posesión del presidente electo Abelardo de la Estrella, que se realizará el próximo 7 de agosto en Santiago de Cali, se ha adelantado con base en la información oficial suministrada por el Ministerio de Relaciones Exteriores y bajo criterios uniformes de acreditación y protocolo. El criterio inicial contempló la participación de los embajadores debidamente acreditados ante el Estado colombiano. Sin embargo, durante el proceso de empalme se identificó que 29 embajadores concurrentes aún no habían presentado sus cartas credenciales debido a una acumulación inusual de trámites pendientes por parte de la administración saliente. Este criterio garantiza un tratamiento uniforme entre todas las misiones diplomáticas y evita excepciones que puedan interpretarse como preferencias o tratamientos diferenciados. Tras recibir el 4 de agosto la información consolidada, la Dirección General del Protocolo remitió las notas verbales de invitación dirigidas a Armenia, Estonia, Eslovenia, Eslovaquia, Croacia, Ucrania, Georgia, Serbia, San Marino, Malta y Chipre, y solicitó a la Dirección de Europa gestionar su envío. La convocatoria no responde a preferencias políticas, afinidades ideológicas ni decisiones selectivas. El gobierno nacional electo ha aplicado criterios institucionales para garantizar un tratamiento respetuoso y equitativo a las misiones extranjeras, de acuerdo con las normas y prácticas que rigen las relaciones diplomáticas. El gobierno del presidente electo Abelardo de la Espriella reitera su respeto por el cuerpo diplomático y su compromiso con unas relaciones internacionales conducidas con transparencia, reciprocidad y estricto apego a la institucionalidad. Ahí está el comunicado con respecto a las delegaciones diplomáticas. Son las 4:49. Buen día. Feliz despertar para nuestros oyentes. Bésame. Siéndoles un día bonito. Un día bonito para hoy. Bueno, mi gente, un poquito de agua para el guagüero. Y ahorita, entre canción y canción, iré preparando mi cafecito. Iré preparando el cafecito. Entre cosa y cosa. Bueno, ya saben entonces por qué la exclusión de 11 países de la posesión presidencial, porque no tendrían las acreditaciones listas. 4:49, buen día. Feliz despertar para nuestros oyentes. Bésame. Bueno, ayer hubo una carta que se dio a conocer por parte de una de las personas que presuntamente habría sido afectada por Jorge Alfredo Vargas. Y ha dicho que no se retracta, que no se retracta, que no se retracta de nada que lo que sucedió. Le leo la carta. Comunicado a la opinión pública, Bogotá, 5 de agosto de 2026. Leo esta carta que se ha hecho pública a través de distintos medios y redes sociales. Trabajando en Caracol Televisión, fui acosada por Jorge Alfredo Vargas. Por eso presenté la queja ante la oficina correspondiente en el canal. Cuando el Ministerio de Trabajo se llevó esos documentos, a pesar de las negativas del canal a entregarlos, se judicializó el tema sin que yo ni ninguna de las otras víctimas presentáramos una denuncia. A pesar de todos los costos que las agresiones de Vargas y todo lo que ha ocurrido después han tenido sobre mí y mi salud mental, fui convocada a la audiencia de ayer sin mi consentimiento. Por eso pedí que mi nombre fuese anonimizado. A pesar de que la jurisprudencia nacional e internacional respalda mi petición, la juez aplicó una decisión sin enfoque de género y decidió que debía revelarse mi nombre en la audiencia. Por ese motivo, la jueza solicitó a mi abogado, la doctora Ana Bejarano Ricaurte, que se retirara de la actuación al no aceptar revelar mi nombre. La Administración de Justicia nos revictimiza, pero eso no quiere decir que no quiero que se haga justicia. Mi negación a que se revele mi nombre es una medida para protegerme de las consecuencias de ser revictimizada, como ya está ocurriendo en el debate público. No me retracto de nada de lo que acusé ante el canal y lo ratificaré ante la justicia de ser necesario, como es mi deber legal. En ese sentido, la comisión liderada por la abogada Catalina Botero advirtió hoy sus hallazgos sobre hechos de acoso sexual en Caracol Televisión. Ojalá las voces públicas actúen con responsabilidad al tratar estos temas y entiendan que tras cada noticia sobre estos asuntos existe una víctima que se siente sola y atacada, además de dañada. No busqué ni provoqué el acoso de Vargas, dice el comunicado. Con fecha Bogotá 5 de agosto. Que va con el membrete de El 20. Justicia, libertad de expresión. Y que deja un correo que es direccionel20@gmail.com. Ahí está el comunicado, no le he quitado ni le he puesto una coma. No lo dice Guillo Escalante, no lo dice Bésame. Ahí tiene la fuente. Son las 4:52. Perdón, buen día. Para nuestros oyentes, Bésame. Como siempre, al que madruga, Dios le ayuda y Bésame le informa. Muchas gracias a nuestros oyentes que se van reportando a través de nuestro WhatsApp. Dice tu Estelarios en sintonía. Buen día, Guillo. Gracias para ti. Toda la información en Prado, Soledad, Territorio Bésame, Nancy Velázquez, Horacio Viaña. Buenos días, Guillo. Bendiciones para tu vida. Que prolongue la sabiduría para que sigas haciéndonos felices con tus programaciones. Javid Castro, fiel oyente de Bésame. Muchas gracias. Buenos días, Guillo. Carmencita desde Villa Carolina, también en sintonía. Buenos días, Guillo. Regálame el link del RUI. A propósito del RUI, Registro Universal de Ingresos. Esta es la evolución en la forma en la que evoluciona Sisbén. Mi gente, ha sido tanta, pero tanta la demanda del sitio web que mucha gente no ha podido ingresar. Esa es la razón. Mucha gente no ha podido acceder al sitio. ¿Por qué? Porque hay miles y miles y miles de colombianos intentando hacer exactamente lo mismo que usted. Consultar allí. Esa es la razón por la cual muchos no pueden ingresar a eso. Esa es la razón. Desde las 4 de la mañana, Reina Flores. Un abrazo lleno de bendiciones. Amén. Muchas gracias. Buenos días, Guillo. Reporto sintonía. Denise Zárate del barrio Rebolo. Miriam López del barrio El Valle, también en sintonía. Que Dios nos bendiga en este hermoso jueves, víspera de viernes festivo. Felicidades para todos los oyentes, Bésame. Desde Vista Hermosa, conectada con la emisora desde ayer a las 6 de la tarde trabajando. Wow. Un abrazo gigante. Como siempre, exaltamos la maravillosa labor que desempeñan hombres y mujeres que durante la noche y madrugada continuaron impulsando el desarrollo de nuestro país, que son unos berracos, unas berracas. Pa'lante, mi gente, pa'lante como el elefante, que el Señor nos ama. Así que, bueno, mi gente, vamos con todo. Bonito día, bonito día. Bonito día para todos y para todas. El Señor nos sonríe una vez más y en la lista, en su lista estamos. Mira cómo nos ama el Señor, que nos dio otro día más de vida. Ahí está, esto es un milagro. Esto es un milagro, que estamos vivos, con salud y contentos, felices por compartir un día más con nuestros seres queridos, con nuestra familia, con nuestras madres, con nuestros padres, con nuestros hijos, hijas, con todos nuestros familiares. Usted con su esposa, dese un besito ahí, ¿verdad? Estamos vivos, besito ahí, a ver, besito, eso. Chévere la familia, hombre, levantándose temprano con muestras de afecto y de amor. Y recuerda que nosotros somos chéveritos porque el Señor nos hizo así, chéverito. Y además nos dio una responsabilidad muy grande, que el que llegue a nuestro territorio lo transformemos en un ser chéverito. Que sonría más, que se ría más, que la pase más chévere. Que lo hagamos uno de nosotros. Entonces, cada vez más chéveritos, porque somos productos de la chéveridad. Bueno, mi gente. Buen día para nuestros oyentes. Bésame, como siempre, al que madruga Dios lo ayuda y Bésame le informa. Nos damos una vueltecita también por temas deportivos. Ayer, ¿qué ocurrió? Mire, presidente de la Federación Colombiana de Fútbol y Dimayor visitaron a Eduardo Emilio Milarete tras exitosa cirugía. El presidente de la Federación Colombiana de Fútbol, Ramón Yesurum, junto al presidente de la Dimayor, Carlos Mario Zuluaga, realizaron una visita al exjugador de la Selección Colombia, Eduardo Emilio Milarete. El encuentro tuvo lugar tras una intervención quirúrgica a la que fue sometido el delantero. De acuerdo con el reporte oficial compartido por sus familiares, el procedimiento médico resultó exitoso y el exfutbolista se encuentra en una evolución favorable. Recordemos que debieron amputarle una pierna. Ya veo muchísimo mejor a Natalie, ya no se le ve tanta lañatera, creo que va muy bien. Ella creía que solo con el té de jengibre ya iba a solucionar el mundo, pero ya se dio cuenta que eso no es así. Bueno, por Copa Colombia, ayer por Copa Colombia, Santa Fe 2, Unión Magdalena 0. Pasemos a hablar de la Liga Di Mayor. Liga Di Mayor, ayer Internacional de Bogotá 1, Jaguares 0, Once Caldas 0, América de Cali 1. Hoy tendremos partidos por la Major League Baseball. Orioles contra Ángeles, 11:35, 11:40 de la mañana. Los Rojos de Cincinnati contra los Atléticos de Oakland. Los Guardianes de Cleveland contra los New York Mets, 12:10. Los Brewers contra los Piratas, los Cerveceros contra los Piratas, 1:10 de la tarde, 1:20 de la tarde. Los Cachorros de Chicago contra los Azulejos de Toronto. Los Marineros de Seattle contra los Tigres de Detroit a las 3:10 de la tarde. Los Phillies de Filadelfia contra los Nacionales de Washington a las 5:05 de la tarde. Los Medias Rojas de Boston contra los Medias Blancas. Esto será a las 6:10 de la tarde. Buen partido este. Buen partido este. Partido de que se van de media a media. Medias Rojas contra Medias Blancas. Los de Boston contra los de Chicago. Los Cerveceros, bueno, los Bravos de Atlanta contra los Miami Marlins, 6:15 de la tarde. Los Royals contra los Mellizos de Minnesota, 6:40 de la tarde. Y a las 8:40 de la noche, los Arizona Diamondbacks contra los Padres de San Diego. Hablando de temas deportivos, la Conmebol ha supervisado las obras del Estadio de Barranquilla para la final de la Copa Sudamericana. Una comisión delegada de la Confederación Sudamericana de Fútbol, Conmebol, realizó o estará realizando esta semana una visita a las obras de ampliación y remodelación del Estadio Metropolitano Roberto Meléndez de Barranquilla, en el que este año se jugará la final de la Copa Sudamericana el 21 de noviembre. La ampliación del estadio, inaugurado en 1986 en honor al jugador y entrenador del Junior de Barranquilla, comenzó el pasado 23 de julio con la instalación de la última grada de la nueva tribuna. La Federación Colombiana de Fútbol tiene previsto que las obras finalicen antes de la final de la segunda competición de clubes más importantes de Sudamérica. La FIFA admite errores en su propuesta de privatizar el Mundial, pero advierte que no tolerará más ataques. Con información de la agencia EFE, la FIFA reconoció este miércoles en una reunión celebrada en Rabat que cometió errores en su proyecto fallido de la FIFA Forward Enterprise, conocida como la FFE, mediante el cual pretendía vender participación del Mundial a inversores privados, y advirtió de que no tolerará ningún ataque a su integridad y de que tomará todas las medidas necesarias para defender su reputación. Ahora que me acuerdo de esto, y no paran los escándalos de Gianni Infantino. Porque ayer se filtró que se habría reunido en Marruecos. A saber, el próximo mundial es Marruecos, España y Portugal, ¿verdad? Pero tendrá unos apartados en Argentina, Uruguay, donde todo inició, en América Latina. Bueno, unos partidos que tendremos ahí, pero se concentra mayoritariamente en España, Portugal y Marruecos. Pero no estar mal porque estoy apelando aquí a mi memoria. Gianni Infantino presuntamente se habría reunido en Marruecos para ofrecer a Marruecos la final de la Copa Mundo del año 2030. ¿Cuál es el objetivo de esta reunión? ¿O cuál sería ofrecerle esto, pero a cambio de qué? De que lo mantengan como presidente de la FIFA. Que Marruecos alinee a los países africanos para que voten en favor de Gianni Infantino para que se mantenga como presidente de la FIFA. Imagínese el escándalo tan grande, o sea, no sale de una cuando se mete en otra, mi compadre, hombre. Don Gianni. Sale de una y se mete en otra, don Gianni. Sale de una y se mete en otra, don Gianni. Bueno, ahí le dejo el Datoski. Ahí le dejo el Datoski. Es un dato menor que ayer ha circulado sobre ese tema de Gianni Infantino, buscando alianzas para quedarse en el poder. Buscando alianzas para quedarse en el poder. Ay, don Gianni, sales de una papa y te metes en otra papa. En fin, me imagino que De esto se seguirá hablando el día de hoy, sobre las presuntas intenciones y la reunión que habría existido entre Gianni Infantino y la gente de Marruecos para que le ayuden, para que le ayuden en este tema. Bueno, son en Colombia las 5 de la mañana con 2 minutos. Buen día para nuestros oyentes. Bésame como siempre, al que madruga Dios lo ayuda, y Bésame le informa, y todo lo que usted tiene que saber lo sabe con Bésame Radio 88.6 FM. Muchas gracias a quienes se van conectando con nosotros desde muy tempranito. Ayer se ha dado a conocer que la Fuerza Aeroespacial Colombiana, la FAC, ha reportado que a través de Boeing 737, dispuesto desde Catam, en Bogotá, hasta la base aérea Marco Fidel Suárez en Cali y el aeropuerto internacional Alfonso Bonilla Aragón en Palmira, se han transportado a la fecha más de 600 hombres y 20 toneladas de equipamiento que hacen parte del dispositivo para la posesión de Abelardo de la Espriella, presidente electo de la República de Colombia. Bueno, seguimos nosotros avanzando, mi gente, con las cosas que usted tiene que saber. La República Democrática del Congo supera la barrera de los 1.800 muertos por ébola y se acerca a los 4.000 casos. Con información de la agencia EFE de Nairobi, el gobierno de la República Democrática del Congo elevó este jueves a 1.801 el número de muertos y a 3.973 los casos confirmados de ébola por el brote declarado en el este del país el pasado 15 de mayo. Ucrania ataca una refinería a 250 kilómetros de Moscú en una ofensiva récord con más de 600 drones. Con información de la agencia EFE desde Moscú, Ucrania incendió hoy una refinería en Yaroslav, a 250 kilómetros al este de Moscú, en el marco del mayor ataque contra esta región, donde fueron derribados casi 90 drones, y con toda Rusia, que repelió más de 600 artefactos no tripulados, según las autoridades y medios independientes rusos. Japón emite una orden de evacuación para más de 5.000 personas ante el avance del tifón Dolphin. Japón emitió entonces esta orden. Las autoridades japonesas emitieron este jueves una orden de evacuación para más de 5.000 personas en la meridional prefectura de Kagoshima ante el avance del tifón Dolphin, que ha obligado a cancelar cientos de vuelos en el sur del país en su paso hacia el mar de China Oriental. El tifón registró vientos de hasta 216 kilómetros por hora, según indicó este jueves la Agencia Meteorológica de Japón, que describió la tormenta como grande y fuerte. Para este lado del mundo, huracán. Para ese lado del mundo, tifón. Allá tifón, para nosotros huracán. Como para tener más claridad en el tema. 5 de la mañana con 5 minutos. Israel dice que 2 de sus soldados murieron en el sur del Líbano. Con información de la agencia EFE, el ejército de Israel informó este jueves que 2 de sus soldados murieron en el sur del Líbano, pese al alto el fuego y en medio de negociaciones en Roma entre los dos países. Las fuerzas de defensa de Israel indicaron en un comunicado que los soldados fallecidos son los reservistas Jarel Birenstock, de 34 años, nacido en Nokdim, en el sur de Belén, y Tamir Baknin, de 33 años y el oriundo de Eliat, cerca de la frontera con Jordania. Son en Colombia las 5 de la mañana con 5 minutos. Buen día para nuestros oyentes. Bésame, como siempre, al que madruga Dios le ayuda, y Bésame le informa. Debes saber que el presidente de Chile anuncia una reforma constitucional en seguridad y promete ampliar la acción ante el crimen. El presidente de Chile, José Antonio Kast, anunció este miércoles que propondrá una reforma constitucional para abordar la seguridad con un marco más amplio para combatir el crimen durante una locución en cadena nacional televisada. La Casa Blanca niega desacuerdos entre Trump y Pete Hegseth por la escasez de municiones en Irán, con información de la agencia EFE desde Washington. La Casa Blanca negó este miércoles un supuesto desacuerdo entre el presidente de Estados Unidos, Donald Trump, y su secretario de Defensa, Pete Hegseth, por preocupaciones sobre el agotamiento de las municiones utilizadas en la guerra con Irán, después de que el diario The Washington Post publicara una exclusiva sobre el tema. Dice The Washington Post que se han empleado más de 1.000 misiles interceptores Patriot, que son los más avanzados del mundo. Entonces, el dron que manda Irán vale $200,000 y el misil Patriot interceptor vale entre 3 y 4 millones de dólares, y reponerlo toma 2 años. Entonces imagínense cómo estará el tema. Entonces, The Washington Post habla de este tema, de lo que sería la escasez de municiones. De municiones. Milei viaja a Quito para reunirse con Noboa antes de asistir a la investidura de Del Espriella. El presidente de Argentina, Javier Milei, partió este miércoles de rumbo a Quito para reunirse con su homólogo ecuatoriano, Daniel Noboa, en un viaje que seguirá luego rumbo a Cali para participar el viernes de la ceremonia de investidura del presidente electo de Colombia, Abelardo Del Espriella. Lula se despide de Petro por llamada telefónica a horas del traspaso de mando en Colombia. Con información de la agencia EFE de Sao Paulo, el presidente de Brasil, Luis Ignacio Lula da Silva, sostuvo este miércoles una llamada telefónica con el mandatario de Colombia, Gustavo Petro, para despedirse con el motivo del fin del mandato del líder colombiano, quien entregará el poder este viernes, según informaron fuentes oficiales. El helicóptero de Donald Trump tuvo un acercamiento en vuelo con un avión comercial en Washington. Con información de la agencia EFE, desde Washington, el helicóptero presidencial, el Marine One, en el que viajaba el presidente de Estados Unidos, Donald Trump, voló el martes a menos de una milla de un avión comercial de pasajeros en el espacio aéreo de Washington, en un incidente que volvió a poner bajo escrutinio la seguridad alrededor del aeropuerto nacional Ronald Reagan. El episodio ocurrió cuando la nave presidencial coincidió en las inmediaciones del aeropuerto con un vuelo de la aerolínea local Envoy, según informaron medios locales este miércoles. Son las 5 de la mañana con 8 minutos. Venezuela reanuda las operaciones de carga en su principal aeropuerto tras el cierre por los sismos. Con información de la agencia EFE desde Caracas, el principal aeropuerto de Venezuela, el Simón Bolívar, reanudó este miércoles sus operaciones de carga internacional con la llegada de un vuelo procedente de Panamá, luego de permanecer inoperativo desde el pasado 24 de junio, a raíz de las afectaciones sufridas por el doble terremoto. Son en Colombia las 5 de la mañana con 9 minutos en Colombia. Buen día para nuestros oyentes, Bésame, que se van reportando desde muy tempranito. Estados Unidos propone a la OEA convocar a sus cancilleres para tomar medidas sobre Nicaragua. Con información de la agencia EFE desde Washington, la Organización de los Estados Americanos, OEA, acogió este miércoles una propuesta pendiente de votación para convocar a sus ministros exteriores para evaluar la situación de Nicaragua. La petición realizada por Estados Unidos busca tomar medidas ante las pretensiones de su presidente Daniel Ortega de suspender las elecciones. Diosdado Cabello le da la bienvenida a los opositores que llegaron a Venezuela para el diálogo con el chavismo. Con información de la agencia EFE desde Caracas, el ministro de Interior de Venezuela, Diosdado Cabello, dio la bienvenida al grupo de opositores que llegó al país este miércoles para liderar un diálogo con el chavismo que inició el pasado sábado con el respaldo de Estados Unidos. Trump envía a su fiscal interino a la investidura de Del Espriella en Colombia. Con información de la agencia EFE desde Washington, la Casa Blanca anunció este miércoles que el fiscal general interino de Estados Unidos, Todd Blanche, liderará la delegación que representará al presidente Donald Trump en la investidura del nuevo mandatario colombiano, Abelardo Del Espriella, este 7 de agosto en Cali. Estados Unidos en máximo nivel de alerta por incendios forestales ante 94 focos activos. Con información de la agencia EFE desde Los Ángeles, Estados Unidos mantiene este miércoles su máximo nivel de preparación para enfrentar los incendios forestales mientras los bomberos luchan por contener al menos 94 fuegos de gran magnitud en todo el país, obligando a la evacuación de miles de personas. 5 de la mañana con 11 minutos. Irán dice estar dispuesto a cumplir los compromisos asumidos en el memorando de entendimiento firmado en junio. Con información de la agencia EFE desde Teherán, Irán anunció este miércoles que ha recibido mensajes de Estados Unidos en los que Washington expresa su disposición a volver a cumplir los compromisos asumidos en el memorando de entendimiento firmado en junio, pero indicó que aún no ha decidido si accederá a reanudar las negociaciones. Son en Colombia las 5 de la mañana con 11 minutos. Buen día para nuestros oyentes. 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Claudia Sheinbaum no irá a la investidura del presidente de Colombia, pero enviará representación oficial. La presidenta de México, Claudia Sheinbaum, descartó este miércoles su asistencia a la posesión del presidente electo de Colombia, Abelardo de la Estrella, pero aseguró que su gobierno enviará una representación oficial, aunque no ha definido qué funcionario asistirá a la ceremonia prevista para este 7 de agosto. Ya llegó Minati, me permite darle una vueltecita a nuestros oyentes Bésame a través de nuestro WhatsApp. Buen día, mi querida Nati, ¿cómo amanece?
1: Muy buenos días, mi Guillo, buenos días para toda nuestra familia Bésame Radio, que siempre están ahí firmes con nosotros. Muchísimo mejor, ya estoy prácticamente recuperada de esa gripa que nos afectó.
0: Ya se convenció
1: en estos días.
0: Que eso con jengibre solo, ¿no?
1: ¿O todavía Ay, mi Guillo, no? Pero mi té de jengibre sí ayuda, o sea, es un complemento, o sea, una adición. De
0: Cada vez que escucho una consonante, me doy cuenta de que no es tan así.
1: No, respeto para mi té de jengibre. Gracias a mis oyentes también que siempre han estado ahí pendientes, siempre han estado acompañándonos con ese cariño. De verdad que somos una familia maravillosa, como dice Guillo, una familia chéverita aquí en Bésame Radio. Que Dios los bendiga y bueno, un excelente jueves para todos. Gracias por permitirnos siempre estar ahí en sintonía con ustedes también, acompañándolos con la mejor información y los saluditos que son lo que más me pone feliz. Dicen, buenos días, Guillo, bendiciones para ti. Te escucho desde el manantial de Soledad. Dios los bendiga. Claudia también dice, Claudia es de Villavicencio, Meta. Ya quedé súper informada. Muchísimas gracias, Guillo. Un abrazo, bendiciones para la familia Bésame. Rosalba en Los Cedros nos saluda también. Dice, buenos días, Guillo, en sintonía desde Ciudadela 20 de Julio. José Joaquín Sierra Serrano en sintonía. Mi querida Elsa Huelvas dice, buenos días, Guillo, Nati, firme, bendiciones para todos en este hermoso día. Carlos Pineda también dice, Carlos Pineda, amigo Guillo, Nati, buenos días. En el norte, entrando, ya voy rumbo al aeropuerto, ya tomándose el rico cafecito. También nos saluda nuestro querido Hugo Vizcay, nos dice, Guillo, Nati, buenos días desde mi WGW 871, ya en sintonía. Miriam Rojas también nos envía una imagen de un cafecito con una carita feliz, dice, buenos días, bendiciones, familia Bésame, desde el barrio La Pradera, territorio Bésame. Buenos días, Guillo, Nati, dándole gracias a Dios por un día más. Nos saluda Richard Vega desde San Roque. Buenos días para ti. Buenos días, Guillo, desde el InDriver 758, firme. Gracias a Dios con la familia Bésame. Juan Morales también nos saluda, dice, buenos días, Nati, desde el 430, escuchando a Guillo. Me encanta, me alegra el alma que ya está recuperada, Nati. Dice, qué dulzura de voz. Ah, mis oyentes sí me quieren, ellos sí confían en mi té de jengibre.
0: Yo no estoy diciendo que no la quiera, estoy diciendo que usted todo se lo deja a ese tema y eso no es así.
1: Buenos días, Guillo, Nati, bendiciones para ustedes. Soy Benjamín Gutiérrez desde Baranoa. Buenos días, Guillo, bendiciones para ti, todo el equipo de trabajo de Bésame. Porfa, envíenme el link del CISBE. Buenos días, Guillo, Nati, que tengan un excelente día. Nos saluda nuestra querida Elizabeth. Está ahí en sintonía, ya estamos compartiéndoles la información sobre el RUI, la evolución del CISBEN. Como decía Guillo, ahorita hace unos minutos, tengan paciencia porque la plataforma a veces se colapsa un poco.
0: Es fácil, miles de personas, todo el que esté beneficiado actualmente o quien crea que merece ser beneficiado, todo el mundo está entrando a ese sitio web. Entonces colapsa la página. Eso es un efecto embudo. Entonces, le resulta difícil a la gente. Sobre todo que la gente quiere saber en dónde quedé. En la letra A, en la B, en la C, en la D. Dentro de ellas hay subdivisiones, cómo es el tema. Entonces, todo el mundo quiere saber cómo es el tema. Toca esperar a que, hombre, se estabilice el tema con paciencia. Pero ahí va. Lo importante es que usted sepa y tenga claro que el Registro Universal de Ingresos es la evolución del CISBEN. Lo que usted conocía como CISBEN evoluciona o comenzó a evolucionar a partir del 1 de agosto de este año al Registro Universal de Ingresos, RUI, el RUI. Entonces ahí está. Esto sí va a reemplazar al CISBEN a largo plazo. Lo va a reemplazar. Entonces ahora hagamos... Bueno, ya que estamos en modo empalme, hagamos de cuenta que están en empalme entre el RUI y el CISBEN. Ya, para ponerlo más fácil, ¿no? Están en un periodo de transición, están en el empalme entre...
1: Esa es la palabra, Periodo de transición.
0: Exactamente. Entonces, pero para que sepa que para los efectos lo que reemplaza al Sisbén es el RUE. Entonces están en ese camino. Ahí van haciendo la transición. Bueno, ¿quiénes nos saludan?
1: Miguillo, llega también Delia Terán, dice buenos días, bendiciones a la familia Bésame. Buenos días, familia Bésame. Desde Los Robles está Keila, Marcos, Isabela y en especial Emilio. Dicen que le desean que se recupere de su cirugía. Emilio, fuerza, fuerza y salud. Dice, los queremos, familia Bésame. Sergio Gutiérrez, también desde La Chinita, dice, buenos días, bendiciones para Guillo y para Nati. Un saludito muy cordial. Y Jacqueline desde Soledad, que siempre está ahí firme con nosotros en Bésame Radio.
0: Bueno, muchísimas gracias a nuestros oyentes que allí se van reportando. Germán Ávila, ministro de Hacienda, presentó su renuncia inevitable al presidente de Colombia, Gustavo Petro. Ha dicho, salimos con el alma tranquila. El ministro de Hacienda, Germán Ávila, presentó su renuncia al presidente saliente de Colombia, Gustavo Petro. La salida del cargo será efectiva a partir del próximo 7 de agosto, día de la posesión del mandatario electo, Abelardo de la Estrella. Abro comillas, la palabra renuncia, que hasta ahora estaba excluida de nuestro vocabulario, surge como inevitable, obligatoria y concluyente. Hoy podemos decir que entregamos un país mejor, más justo y con el horizonte siempre puesto en las mayorías históricamente excluidas. Una nueva página se escribirá en la teoría económica con las decisiones que hemos tomado bajo su liderazgo. Nos faltó tiempo para culminar la tarea, pero salimos con el alma tranquila, con la conciencia limpia, con la dignidad en lo más alto, dijo el jefe de esta cartera en un documento publicado en X con fecha 4 de agosto. Debes saber que decapitada y en avanzado estado de descomposición hallaron el cuerpo de una mujer de 28 años en Jardín, Antioquia, con información de los colegas de Infobae. El municipio de Jardín, en el suroeste de Antioquia, enfrenta una nueva alerta por violencia de género tras el hallazgo de una mujer decapitada en una zona rural de la localidad. Según el reporte policial compartido por distintos medios locales, campesinos de la vereda Alto del Indio localizaron el cuerpo sin vida y en avanzado estado de descomposición de Angie Paola Jiménez Ruiz, de 28 años, que llevaba varios días desaparecida. El hecho ha generado consternación y preocupación entre los habitantes del municipio. Angie Paola Jiménez Ruiz fue reportada como desaparecida por su familia el 30 de julio, luego de que saliera de su casa y no regresara durante varios días. Sus allegados realizaron búsquedas y difundieron su imagen en redes sociales en las que la joven se presentaba con el nombre de Dana Ruiz. El hallazgo de su cuerpo se produjo a unos 30 minutos del área urbana de Jardín, en un cafetal rodeado de vegetación. De acuerdo con información de las autoridades, los restos humanos fueron trasladados a la morgue municipal, donde se logró su identificación. La policía de Antioquia confirmó que el cadáver presentaba heridas causadas por arma cortopunzante y signos de extrema violencia, ya que fue encontrado decapitado. El crimen fue reportado por los habitantes del sector, que alertaron a los uniformados tras el macabro descubrimiento. Son en Colombia a las 5 de la mañana con 20 minutos. Buen día para nuestros oyentes. Bésame, como siempre, al que madruga, Dios lo ayuda y Bésame le informa. Le actualizo un dato que no es un dato menor. Hemos tenido sismos esta madrugada en Colombia. Tuvimos, en Caimito, Sucre, en el departamento de Sucre. Bueno, hemos tenido allí un sismo. Inicialmente se reportó como sismo de magnitud 4,1 en Caimito, Sucre. Ocurrió a la 1:52 de la madrugada del día de hoy. Y bueno, han indicado que la magnitud fue de 3,1. Pero están indicando que es un nuevo evento sísmico. Acaba de ocurrir hace nada. Estoy, mejor dicho, aquí, estoy actualizando en tiempo real. Ocurrió a las 5 de la mañana, 11 minutos. Un nuevo sismo de magnitud 3,1. Este ocurrió en el Océano Pacífico. A la 1:53 de la madrugada tuvimos un sismo de magnitud 3,8 a una profundidad de 53 kilómetros en Caimito, Sucre. Y este acaba de ocurrir, 3,1, en el Océano Pacífico. 5 de la mañana, 11 minutos. Se está moviendo la tierra, mi querida Nati. Se está moviendo la tierra.
1: Ay, Dios.
0: Hemos venido con una seguidilla de, bueno, los sismos son muy usuales, solo que en estos días hemos tenido, pues desde el pasado mes de junio, una seguidilla de sismos importantes. Japón tuvo también allí su sismo el pasado 24 de junio, lamentablemente en Venezuela. En Perú también hemos tenido, y bueno, el reporte de este sismo de magnitud 4,1 que ocurrió a la 1:52 de la madrugada del día de hoy en Caimito, Sucre, está reportando el Servicio Geológico Nacional. Y un dato adicional, seguimos atentos al volcán Puracé. Recordemos que allí estamos en alerta naranja con el volcán Puracé y la cadena volcánica de los Coconucos, que está muy activa. Por estos días estamos muy atentos a este tema. Continúa la emisión de ceniza por parte del volcán Puracé, la emanación de gases y de ceniza. Estas cenizas están generando un problema, y es que están cayendo sobre las fuentes hídricas, los acueductos, y están contaminando el agua de las ciudades, de la población. Entonces es un tema que también es de mucho cuidado el tema, porque las cenizas vienen con una cantidad de materiales que están en el interior, y muchos de ellos son tóxicos, que vienen del interior del volcán y que son producto de la lava. Bueno, son las 5 de la mañana con 22 minutos, ahí le hacemos seguimiento también a este tema de el volcán Puracé, alerta naranja, se mantiene la alerta naranja. Bueno, ¿nos saludan por allí los oyentes?
1: Claro que sí, mi Guillo llega a reportarse con nosotros, mi querida Marta Munera Fernández dice, buenos días Guillo Nati, buenos días Nati Guillo, una pausa por aquí, dice aquí nuestro querido Wilfrido.

0: Y dice aquí nuestro querido Wilfrido Acosta con una deliciosa lasaña de pollo. Uy, dice: buenos días, Gloria Molina, desde el barrio Los Olivos. Gracias por la información, Guillo. Guillo, buenos días. Porfa, regálame el link del Rui. Nos dice Alexander en sintonía. Edgar Domínguez dice: buenos días, familia. Los amigos lo son todo. Bendiciones. Cafecito también ya está tomando. También llega a reportarse, dice: hola, buenos días, mi Nati, mi Guillo, el dueño de la Mansión Azul, los bendiga, aquí ya estoy temprano, trabajando juicioso. César Celis, firme con Bésame. Marbel Reales también dice: firme con Bésame. Mi querida Julie Pérez dice: buenos días, mis amores, bendiciones para ustedes. Peter también llega a saludarnos. Y...
1: ¿Peter Albeiro?
0: No.
1: Ah, ya, ya, no, ya.
0: Okay. Otro Peter.
1: Otro Peter, ok.
0: Desde el Concorde Malambo está Sandra Bellojín y José Luis Bermejo, firme con Bésame Radio. Dice: buenos días, Guillo, Nati, bendiciones desde Miramar. Está Jorge Flores en sintonía también. Nuestra querida Sol Gaitán dice: buenos días, presente. También nos saluda la familia Meriño Campo, reportando sintonías de Galapa, que es territorio Bésame. Y uno más por aquí está, dice: un abrazo gigante desde Florida. Nos está escuchando Maite Sayas en sintonía con nosotros.
1: Desde Besote. Davenport, Florida, allí también escuchándonos.
0: Está escuchando. Aprovechamos para enviarle un saludo muy especial a nuestra audiencia internacional que nos escuchan día a día a través de www.besame.fm. Está nítido ese audio, esa sintonía, esa, ¿cómo se dice ahí?
1: La señal.
0: Onda sonora, esa señal.
1: La señal, saludamos a nuestra audiencia internacional, pero está sonando bello, bello, bello. Hemos hecho unos ajustes, unas mejoras, y eso está sonando, pero mire, maravilloso.
0: Casi que nos va a sentir ahí, al ladito, en su oído ahí.
1: Exactamente. Bueno, mi querida Natalie, es tan amable y entramos en las efemérides para el día de hoy. ¿Cuáles son las conmemoraciones, celebraciones y afines para el día de hoy?
0: Claro que sí, mi Guillo. Hoy, 6 de agosto, es el Día Internacional de Concienciación sobre las Necesidades Especiales de Desarrollo y los Desafíos de los Países en Desarrollo. Esta fecha, proclamada por la ONU, busca visibilizar las dificultades que enfrentan 32 países en desarrollo que no tienen salida al mar, una condición que limita su crecimiento económico y acceso a comercios internacionales. Entre esos países está Bolivia, Paraguay, Nepal, Mongolia y Etiopía y Chad. Cada 6 de agosto también se celebra el Día de la Paz en Hiroshima. Se recuerda uno de los hechos más dolorosos de la historia de la humanidad, el bombardeo atómico sobre la ciudad japonesa en Hiroshima, que sucedió en el año 1945. Se realizan siempre ceremonias en el Parque Memorial de la Paz en Hiroshima y se honran 140.000 víctimas que perdieron la vida como consecuencia de esa explosión lamentable. Hoy también, 6 de agosto, es el Día Mundial del Buceo. El 6 de agosto se celebra esta actividad que ha permitido explorar uno de los ecosistemas más fascinantes del planeta, los océanos. La conmemoración recuerda la presentación del aparato de buceo autónomo, un avance que revolucionó la exploración submarina para la humanidad.
1: Gracias a eso, pues hoy en día podemos conocer más sobre el fondo del mar.
0: Sí, y sobre esa extraña vida marina.
1: Se dice que se conoce más del espacio que del fondo del mar.
0: Es total.
1: A ver, si la memoria no me falla. A ver, nosotros tenemos una cosa que se llama la Fosa de las Marianas. Es el lugar más profundo del planeta Tierra. Estamos hablando de más de 6.000 metros. Es el monte Everest, pero al revés. Es más, supera la altura del monte Everest, pero hacia abajo. Me ayuda ahí, me asiste cuánto la Fosa de las Marianas, qué profundidad tiene, pero estamos hablando de unos 10 kilómetros, yo creo, 9, 8, no sé. Ahí ya nos dirá Nati el datito, pero
0: dice unos 11.034 metros.
1: Ah, 11 kilómetros.
0: Sí,
1: 11 kilómetros.
0: De abismo hacia abajo.
1: Ok, listo, entonces no estaba tan mal. No sabemos qué hay en esa vuelta, porque no tenemos todavía un aparato. Bueno, sí.
0: Así dice que no, o sea, es un aproximado, que sea más.
1: No sabemos qué hay allá abajo. Entonces, se llama la Fosa de las Marianas. Es el lugar más profundo que tenemos.
0: Del océano.
1: Entonces dicen que sabemos más de lo que hay allá que lo que hay acá. No sabemos allá abajo qué hay. Ahí uno tanto buscando que. ¿Quién quita qué? Uno buscando allá

0: el monstruo del lago Ness y esté allá abajo, uno no sabe.
1: Yo sí creo, Miguel. Y han descubierto unas especies y uno va a ver esos, bueno, no sé, pescados, ¿no? Eso parecen como dragones, como extraterrestres.
0: Lo que pasa es que recuerde que esos peces viven en la oscuridad, absoluta. Por lo tanto, la pigmentación de sus... Pues no es importante el color de su piel. La piel es una forma de comunicación. Pero como a ellos no les interesa...
1: De camuflaje.
0: Exactamente, pero como allá abajo nadie ve, entonces desarrollan otro sentido. Sí,
1: si son maluquitos, no importa.
0: Claro, porque eso es penumbra absoluta. Entonces no sabemos realmente lo que se ha podido explorar. Es una cosa muy ínfima todavía del océano. Eso es muy grande, todavía no sabemos. Además, no solamente es que tiene 11.000 metros de profundidad o 11 kilómetros de profundidad, sino que además, me recuerda, tiene como 42 kilómetros de largo. No me acuerdo cuánto tiene tampoco de largo la fosa Mariana. Bueno, pero aquí me estoy acordando de cosas
1: de la profundidad del océano.
0: Sí, exacto, de la profundidad del océano. Pero no deja de ser apasionante porque uno dice...
1: Claro, es todo un universo, Miguillo, que hay allá
0: que existirá allá abajo.
1: Del agua.
0: El único que sabe es Bob Esponja. Entonces, cuando lo logre entrevistar, les contaré qué me dice Bob Esponja.
1: Y Patricio.
0: Que Patricio y Calamardo son los que tienen aquí la solución al problema. A ver qué ocurrirá allá. ¿Se imagina que uno de verdad pudiera hablar con Bob Esponja y preguntarle, venga, hermano, cómo es esta vuelta?
1: Ese universo, ese mundo allá debajo del agua.
0: Exacto.

0: Esto es un... Esto es un... Esto es un party por debajo del agua.
1: Esta fue la canción que hizo el señor J Balvin para la película de Bob Esponja.
0: Como pues en el agua.
1: ¿Cómo llamaba la muñeca esa que estaba dentro de
2: Arenita?
1: Una ardilla. ¿Cómo?
2: Arenita.
1: Esa. Esta también nos puede decir, venga, como esa vuelta, pero... Pero el traje yo no creo que le permita llegar hasta lo más profundo. Pero Bob Esponja sí, porque pues una esponja de mar.
2: Y la, Patricio, y, la estrella
1: y
2: de mar.
1: También.
2: Y Calamardo.
1: Decir. Calamardo nos puede dar, claro, Calamardo nos puede contar muchas cosas. Bueno, nos contará si a lo mejor escuchan a los corraleros de Majaguar allá en el fondo, porque como él toca el clarinete, a lo mejor le meten clarinete allá con... porro
2: con
1: y todo el
2: tambora.
1: Tema. Hacen una porrovía allá abajo. No sabemos qué hay allá abajo. No sabemos. Bueno, los saluditos.
2: Buenos días, nos dice reportando sintonía. Este Freddy Arrasola, siempre en sintonía, nos pide el link del Rui. También está Javier Sánchez, dice bendiciones, Guillo Nati, bendiciones para todo el equipo de Bésame, siempre en sintonía desde Los Cederos, que es territorio Bésame. Guillo Nati reportándome desde el barrio La Chinita, está Donaldo Ferrer, bendiciones para ustedes. Carol también dice buenos días, bendiciones, regálenme porfa el link del Rui. Buenos días Nati, Guillo, bendiciones para ustedes, está Rosario en sintonía. José Hugo Reyes Rosales también dice el vigilante informal. Gracias por la sintonía. Mi querido Juan Andrade dice ya rumbo al camello. Dios los bendiga en su ruta. Guillo Pedro Peralta está en sintonía. Guillo Nati firme con Bésame, nos dice Henry desde su TDB 910. Un saludito. Nos saludan desde Galapa, territorio Bésame también. Dice bendiciones, Guillo Nati. Ya se les escucha mucho mejor la voz a Nati. Que sigas mejorando. Un abrazote, gracias. Dice JP Sandoval, bendiciones para ustedes en este nuevo día. Mil bendiciones para Guillo y todo el grupo de Bésame, nos dice Javib, saliendo ya a rodar desde el barrio El Limón, territorio Bésame. Saludos para Nati. Chica Tauro también dice bendiciones para Bésame desde San Felipe. Dice también Javier Guzmán desde El Silencio, territorio Bésame. Dice Guillo que si ya estás listo el cafecito. Ya está
1: no,
2: listo.
1: No, ya ahorita voy. Ahorita, vea, usted tenga algo claro. Entre canción y canción es cuando yo me muevo. Entonces, cuando ya yo arranco con el top 5, arranco, filtro la vaina, el café, la cosa. Nadie ríe, pero es la verdad.
2: Es cierto.
1: Y sí. Empiezo a correr entre canciones. Listo, ahí viene tal. Entonces, voy haciendo cada cosa por parte y
2: soy
1: voy
2: testigo
1: el agua,
2: directa.
1: La cosa, tan. Y, pero al final, me tomo mi café. Eso sí, me meto como 3 quemones diarios. Pero lo hago.
2: Este hombre ya está quedando sin huellas dactilares de los quemonazos que se pega sirviendo el café.
1: La verdad, sí, me metí unos últimamente uno y no aprendo. Le acabo de sentir así como Patricio. ¡Hola, Patricio!

0: La verdad, J Balvin se la vaciló. Y sí, yo vivo de esponja. Me gusta Bob Esponja. Me parece bacano Bob Esponja.
1: Estamos a rular y empezó el verano. ¡Fuego!

0: Mi querida Natalie, ¿por qué escuchamos a Karol G?
1: Karol G, Miguillo, sorprendió a sus seguidores al revelar el listado oficial ya de sus nuevas canciones de su álbum No Me Arrepiento de Sentir Tanto, que ya está disponible a partir de mañana viernes 7 de agosto. Entre las grandes novedades destaca colaboraciones con artistas de talla mundial. Tiene colaboraciones nada más y nada menos que con el artista Bruno Mars, con Drake y también con los españoles Yudelin y Rusowski.
0: Ese mismo.
1: Además del ya conocido tema Después de Ti, junto a Greg González. El disco incluirá 14 canciones nuevas, dentro de las que ya está haciendo tendencia en redes sociales la canción de Matadora de Karol G y también la canción Después de Ti. Karol G ha explicado que este nuevo trabajo mostrará una faceta mucho más íntima y personal, muy diferente de la propuesta de Tropico.
0: Para quienes no saben quién es Bruno Mars.

0: Jack Albert of Heaven. Locked out of Heaven. Con Bruno Mars, es el señor Bruno Mars. Bueno, para que supieran, para que se ubicaran un poquitico de quién es ese man. Bueno, seguimos nosotros aquí.
1: Miguillo, hay un datico sobre este cantante Bruno Mars. Es que en nuestro Instagram, de hecho, en @besamequilla, habíamos hablado de la polémica que está creciendo frente a los premios Latin Grammy, donde varios artistas se han manifestado en contra. Recordemos que los BTS, la banda de K-pop, ya se habían pronunciado y dijeron que ellos no se iban a presentar en esta convocatoria. Bueno, entre esas polémicas y esa, digamos, protesta pacífica, también ha estado Bruno Mars y J Balvin. Dicen que no los valoran lo suficiente.

ya usted sabe que cuando nosotros arrancamos con los cambios de sonoridades, estamos en el territorio de Nati, que se las sabe todas. Bueno, cambio de sonoridad.

0: ¿Por qué escuchamos a Gracie con Michael Bahía?
1: Miguillo, las redes sociales están revolucionadas y a la expectativa luego de que Mike Bahía, la pareja de Gracie Rendón, compartiera en TikTok un video en el que aparece Gracie realizándose una ecografía. La publicación despertó de inmediato especulaciones sobre un posible embarazo de Gracie, un posible segundo bebé para la pareja. En el clip que acompaña la frase "me tiene el corazón latiendo", se ve a la cantante durante el examen médico, pero ninguno de los dos ha confirmado oficialmente si se trata de un embarazo. Sin embargo, no todos creen que se trate de un anuncio familiar. Algunos fanáticos consideran que simplemente como la forma de promocionar su nuevo sencillo que se llama "Me tiene latiendo", que ya está circulando mucho en redes sociales. Gracie y Mike llevan ya más de 14 años de relación. Son padres de Kai desde el 2022 y ya sorprendieron en el pasado al mantener en privado gran parte de su primer embarazo cuando Gracie estaba esperando a Kai. Por ahora la pareja no ha confirmado. Mientras tanto, el video continúa dando de qué hablar por toda la red.

0: Mike Bahía. Gracie, Mike Bahía. Bueno, nosotros volvemos a recordar esto por acá.
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0: ¿Por qué escuchamos la banda sonora de Spider-Man?
1: La nueva entrega de Spider-Man sigue rompiendo récords en Minguillo a solo una semana de su estreno. Prácticamente ya esta gran película ha sido la más taquillera de este 2026, recaudando 1.155 millones de dólares en todo el mundo. La cinta ya ha superado a la película de Toy Story 5, que lideraba el año con 1.067 millones de dólares desde su estreno en junio. Además, la producción de Marvel continúa sumando marcas históricas. Consiguió el mejor estreno en taquilla de Estados Unidos. También consiguió 360 millones de dólares y logró el segundo mejor debut mundial de todos los tiempos, con 932 millones de dólares, solo detrás de Avengers. Otro de sus grandes logros fue superar los 1.000 millones de dólares en apenas 6 días, convirtiéndose en la segunda película más rápida de la historia en alcanzar esa cifra. El elenco, encabezado por Tom Holland y Zendaya, está dando de qué hablar en redes sociales. Tanto así, Miguillo, que por aquí había encontrado en redes sociales que hubo una pareja que en sus fotografías de matrimonio recrearon varias escenas de Spider-Man. O sea, literalmente el novio con su smoking y toda la cosa, sí, con la máscara de Spider-Man y la novia también, como digamos Zendaya, recrearon todo su álbum de fotografías de matrimonio con esta temática de Spider-Man. O sea, está haciendo tendencia por todas partes. También se están viendo muchos Spider-Man disfrazados por los centros comerciales en honor a esta película.
0: Ya yo empiezo a cogerle fastidio a esos dos. Están en Odisea. Están en Odisea. O sea, tienen un hito histórico en dos películas exitosas al mismo tiempo. En Odisea está Tom Holland y está Zendaya. Y lo mismo. Los mismiticos están en Spider-Man. Creo que una película dura 2.25 y la otra 2.52. O sea, te los tienes que. Me entendieron. 2 horas y pico, más de 2 horas lo tiene que. En cada película.
1: Eso, Guillo, es terrible.
0: No, pero es verdad. Pero es verdad.
1: Ya me empiezan toca como decirle, hey, pero dejen una.
0: Sí, dejen una, total.
1: Una oportunidad más. Mira, yo aquí tengo las fotos, mira, para que tú observes.
0: Tú puedes creer, la gente se obsesiona. La gente está loca, dice.
1: Pero bueno, hay gustos para todos.
0: Dicen que tú y yo estamos locos, Lucas.
1: Lucas.
0: Bueno, 5:44 en Colombia. No, qué maravilla esto. El tema, lo cierto es que si tiene algo todavía de dinero, digo, porque la quincena lleva ¿cuánto? Lleva 6 días, y yo a uno al sexto día ya uno ya está más embalado. Se puede ir a las salas de cine y hay bastante que ver, entre ellos La Odisea y por supuesto Spider-Man. Entonces, solo con esas cifras que están recaudando ya uno le dan ganas de ir a ver la película, ¿no?
1: Sí, es verdad, es verdad. Ya quiere uno comprobar por uno mismo para ver si es verdad que está buena la película o es solo fama y tendencia.
0: Bueno, cambio de sonoridad. A ver si identifican esto a qué pertenece. ¿A qué serie o película o pertenece esto?
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0: ¿Será que la gente sí la cogió? ¿Sí se vio la cosa esa en la N roja?
1: Vamos a ver quién nos responde. Sí.
0: ¿Qué le dijeron?
1: Sí, aquí tenemos la ganadora, la que adivinó. 100 años de soledad, nos dice nuestra querida Rochi. Buenos días, bendiciones, reportando.
0: Tal cual. Esta es la banda sonora de la serie de la N roja, 100 años de soledad. ¿Y a todas estas por qué escuchamos esto?
1: Miguel, porque la espera ha terminado. Ya se hizo el día de ayer el estreno de la segunda temporada de 100 años de soledad, que ya está disponible en Netflix. La serie muestra el inicio de la caída de Macondo y el desenlace de la legendaria familia Buendía, inspirada en la obra maestra de Gabriel García Márquez. Uno de los aspectos más llamativos es que en esta nueva entrega Macondo se convierte en el verdadero protagonista, mostrando cómo la llegada del tren, el progreso y la compañía bananera transforman para siempre el destino del pueblo. El gran final de esta segunda temporada y de esta historia llegará el 26 de agosto con el episodio final, donde se esperan varias sorpresas. Además de esto, Miguillo, adivina que en esta entrega la actriz Margarita Rosa de Francisco participa y le da vida a Fernanda del Carpio, destacándose como una producción internacional.

5:48 en Colombia y seguimos avanzando. Vamos a recordar algo por acá y usted me dice, ¿cómo será que la gente sí sabe o no sabe? Bueno, yo les voy a poner y usted me dice si saben o no saben. Me dicen qué agrupación es o qué agrupación era. Usted me dice.

0: ¿Quién quería, Nati? ¿Qué dijeron los oyentes? Bésame.
1: Vamos a ver si están truchos, si están pilositos. Vamos a ver, dice Noche de Cumbia, Barranquilla. No, por aquí dice Aya, las chicas del Can, dice Juana la Cubana, nos dice nuestro Rodolfo Páez. Y también Juan Molina dice esas, las chicas del Can con Juana la Cubana.
0: ¿Y por qué escuchamos a Juana la Cubana con las chicas del Can?
1: Recordamos a esta bonita agrupación porque Belkis Concepción, fundadora y una de las voces más recordadas de las chicas del Can, pidió el apoyo de sus seguidores tras revelar que atraviesa un delicado momento de salud. La artista contó que después de varios exámenes médicos, los especialistas encontraron una masa en el riñón, que ella conservaba solo un riñón. Sin embargo, antes de tratar esa condición, los médicos decidieron darle prioridad a un problema cardíaco por el que será sometida a una cirugía en los próximos días. Belkis también recordó que hace 9 años superó un cáncer de riñón, por lo que agradeció las oraciones de sus seguidores y los mensajes de cariño mientras enfrenta este nuevo reto.

0: Bueno, mi gente. Yo sé que ustedes están esperando esto, yo sé que están esperando el top 5 de Guillo. Sí, ya vamos a entrar en este territorio. Le quiero advertir que, bueno, primero voy a cumplir con, ya ustedes lo saben, lo que paga el colegio de Marina Escalante. Eso ya usted lo sabe, porque yo se lo digo, yo soy transparente en eso. Son nuestros clientes, amigos y anunciantes. Tengo, incluyendo el himno nacional de la República de Colombia, un break comercial de 4 minutos 20 segundos y 2 décimas. Y voy a entrar en el top 5 de Guillo y le voy a decir una cosa. Se lo va a gozar. Hoy es un jueves con cara de viernes. O sea, hoy es un jueves. Exactamente. Por eso les traigo algo especial. ¿De qué se trata? Le garantizo que se lo va a gozar. Le advierto que prepare su radiecito, prepare su, para que le suba. Que se la, exactamente, porque se la va a gozar. Mire, como dicen los infocomerciales, satisfacción garantizada. Ole, volvemos su dinero. Liga ahora, las operadoras están llamando y un poco de banderita la vaina esa. O sea que te van a vender un bolígrafo y te zampan 70 cosas al lado del bolígrafo. Pero no solamente con el bolígrafo. Con el bolígrafo viene las pilas que nunca se acaban. Las que no se caigan. No, no.
1: Yo siempre he tenido esa duda. ¿Será que si hay gente que cumple eso de que no? Que si pruébele un mes el producto. Y si no le sirve, le devolvemos su dinero.
0: Mamá, pero si tienen comercial de televisión, eso debe ser buenísimo. Porque el comercial en televisión no es barato. Entonces, bueno.
1: Garantizado.
0: Bueno, pero si hay gente que cree que todo lo que el solvente universal es el té de jengibre.
1: Ay, entonces, no, voy a armar mi organización de a favor del té de jengibre.
0: A mí me gusta, pero no es que tomo té de jengibre y entonces.
1: El jengibre es bendito.
0: O sea, según usted, Superman es Superman porque toma té de jengibre. O sea, claro, por eso no le pasa nada a él.
1: Que sí.
0: Bueno, cortita pausa y regreso con el top 5 de Guillo.
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0: Bueno, mi querida Natalie, saluditos de nuestros oyentes, bésame.
1: Llega por aquí Jennifer, dice buenos días. También está con nosotros Juan Carlos Navajas, dice Nati Guillo, buenos días, iniciando el día con bésame, por supuesto. Buen día, aquí presente está Javier Rodríguez, el rompecorazones, que siempre nos acompaña en las mañanas. Buenos días, Nati Guillo. Saludos, el taxista maracucho, que siempre está en sintonía.
0: Guillo, casi Nati, se equivoca de vocal y eso le iba a sonar horrible. Ajá, en
1: eso. Guillo no rebaja una.
0: No.
1: Orlando también de... dice en sintonía con Guillo, con Nati. Margarita Muñoz también dice bendiciones. Y Cecilia Martínez.
0: Bueno, me tiene recomendación.
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0: No, es que se está riendo usted, mira. Bueno, ¿qué recomendación me tiene, mi querida Natalie?
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0: Póngame al día con los saluditos, mi querida Natalie.
1: Juan Pablo Neira dice buenos días, presente, reportándome desde el barrio Santo Domingo. Por acá también nos dicen hello, bendecido día, un saludo muy especial para ustedes y para Matías, que ya va juiciosito para el colegio. Hermoso Matías, que te vaya súper bien, diviértete. Dice también Consuelo, buenos días para
0: Matías. Matías debe Nati tener un sueño, uy, son las 5
1: con los ojitos, tener, claro, ay, Dios mío.
0: Matías, todos somos Matías. Bueno, ¿qué dicen en nuestros oyentes?
1: Martín Guete también está en sintonía desde la 135 Flotangulo. Nuestros queridos conductores, un saludo muy especial. Mi bella Felicidad Guzmán y Danis Vidas desde el Carmen de Malambo dice bendecido jueves para todos, que Dios los bendiga grandemente.
0: 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Pollito con papita, pollito sabrosito. Claro que sí.
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7: Los saluditos, mi querida Natalie. Quienes nos saludan, porque entro ya, usted sabe, yo en el top 5 de Guillo y me voy derechito.
8: Mi querido Paulo, dice Minati, un gusto saludarte. Aquí siempre firme con la mejor. Bésame, dice ese famoso té de jengibre. Te tiene viva y locutando. Ah, él es de los míos. Viviana Polo también dice en sintonía desde Villa Olímpica.

0: ¿Cómo quedaron los sorteos y loterías el día de ayer? De la siguiente manera. Antioqueñita mañana 33.88 de la serie 9, Dorado mañana 36.22 de la serie 7, Cafetero día 29.12 de la serie 6, Samán 58.60, Paisita día 82.88 de la serie 6, Fantástica día 89.33 de la serie 5, Chontico día 03.86 de la serie 4, Pijao 55.51 de la serie 3, Astrosol 48.96 de Géminis, Culona día 75.62, Sinuano día 86.01 de la serie 4, Caribeña día 19.48 de la serie 6, Motilón día 90.23 de la serie 5, Dorado tarde 96.08 de la serie 1, Antioqueñita tarde 16.94 de la serie 5, Paisita noche 62.93, Chontico noche 04.29 de la serie 6, Cafetero noche 43.73 de la serie 5, Culona noche 98.23 de la serie sin serie 98.23. Fantástica Noche 31.76 de la serie 8, Motilón Noche 75.09 de la serie 2, Astroluna 30.62 de Acuario, Sinuano Noche 06.17 de la serie 1, Valle 26.18 de la serie 233, Manizales 69.78 de la serie 338, Caribeña Noche 57.62 de la serie 5 y Meta 72.04 de la serie 53. Ya saben entonces cómo quedaron los sorteos y loterías para el día de ayer. 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Minati, ¿su recomendación?
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0: 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Los saluditos, Minati, que entro de una vez. No voy a parar, voy sin jockey.
1: Javier Guzmán nos reporta sintonía, dice buenos días, familia Bésame, también está con nosotros Pedro Pablo, bendiciones, también nos reporta sintonía Carlos Patrón desde su WFL 283 de Transmovilízate, Guillo, bendiciones, saludos al Tocayo, reportando sintonía desde el barrio San Felipe, territorio Bésame, Marvel Reales también dice... Guillo Nati, bendiciones, Albeiro Martínez, saludos a los merenderos de Servibus, Cindy Morales también está en sintonía, Angélica dice bendiciones, familia Bésame, el cacique de Monpós también se reporta con nosotros, Tirza Padilla dice bendiciones, Guillo Nati, bendiciones, Nidia está en sintonía esperando el link del Rui, bendiciones a mi bella esposa Arlet Guerrero, de parte de Renberto Serrano, que está firme con Bésame.
0: Muy bien, 1:38:05 había partido el break comercial, ya nos queda la última parte y terminado esto, me fui enseguida. Así que preparé los últimos saluditos, Minati, porque nos vamos después de esto.
2: 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En Bésame son las
0: 6:06.
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0: 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Listo, Minati. Saluditos, que me fui.
1: José Yesurum dice, buenos días, yo ya tomándome mi cafecito. Nos reporta sintonía Janio González en sintonía. Rosalba Guerrero dice, buenos días, mi querida Elsa Vuelvas dice, la experiencia de la vida es hacer cafecito, me encanta. Dioselina también reportando sintonía. Yolanda Reynolds también está con nosotros en sintonía. Ingrid y la familia Marriaga Coneo en sintonía.
0: Muchas gracias a nuestros oyentes. Y me fui. Vamos a recordar la época disco con Bésame Radio 88.6 FM. Sabe que yo siempre les traigo algo chéverito. Les quiero presentar a Casey and the Sunshine Band con Give It Up. Súbale a ese radio. Estamos en el top 5 de Guillo. Recordando la época disco. Porque ay, hoy es viernes. 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Porque hoy es jueves. Y el espíritu lo sabe y te está observando fijamente. Pórtate bacano. 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

solo para conocedores y conocedoras. Give it up con KC and the Sunshine Band. Y les traigo esto. Usted me dice si se la sabe o no se la sabe. Preparándonos para el próximo mes, September. Earth, Wind and Fire.

0: ¿Qué dicen nuestros oyentes? Bésame, mi querida Natalie.
1: Nos saluda Jennifer Orozco y dice, qué música tan bacana, el top 5 de Guillo espectacular. Julio Ferrer también reporta sintonía y tenemos un cumpleaños. Aquí está para felicitar a mi hija Leana, que está de cumpleaños el día de hoy. Ella es súper fan de Bésame y va conmigo camino al colegio. Eso. Leana, feliz cumpleaños.
0: ¡Feliz cumpleaños! Do you remember? September con Earth, Wind and Fire. Seguimos en el top 5 de Guillo porque hoy es jueves. Sí, sí, jueves con cara de viernes. Y el espíritu lo sabe y te está observando fijamente. ¡Pórtate bacano! ¿Y esto? Anita. Bion. Benny. Ari. Por eso se llama el grupo ABBA. Por las iniciales. Sus integrantes. Dancing Queen.

0: los saluditos, mi querida Natalie, que dicen nuestros oyentes, bésame.
1: Se siguen reportando nuestros oyentes, dice, desde Villa Olímpica, en Galapa, está Viviana Polo Junia y Valentín Vides, desde Villa Olímpica, desde Valencia, España, dice, nos saluda el Yor, mañana festivo en Colombia, qué linda música, Guillo, dice por aquí. Y vamos a Marandica, también dice, hacía falta tu top 5 con solo para conocedores.
0: Y cosas que usted tiene que saber. Cosas que tiene que saber. Debe saber que a través de un documento la Registraduría Nacional del Estado Civil indica, Registrador Nacional señala que versiones del gobierno no tienen sustento técnico alguno. Advierte que hay desconocimiento sobre la forma como está organizado el censo electoral en Colombia. Además, hace un llamado para que se maneje con responsabilidad la información electoral, evitar manipulación en tal sentido, lenguaje de odio y con ello prevenir ataques contra el talento humano de la entidad. Debe saber que Barranquilla celebrará el 7 de agosto con un concierto gratuito en el Gran Malecón por la posesión presidencial. Tendrá lugar a las 3 de la tarde. El evento es denominado Barranquilla Capital de la Patria Milagro. Estará abierto al público. Allí estarán Peter Manjarres, Checo Acosta, Hansel y Raúl, Oscar Gamarra, Checho Bula, Luis Terlavoz, MC Car, Jafid David y Andrés Araujo. Estarán allí a las 3 de la tarde. Esto será en el Gran Malecón, donde se llevará a cabo pues la celebración por el inicio del nuevo gobierno. Son las 6:21 a.m. Distrito instala nuevos radares de velocidad en la carrera 65A con calle 99. El límite es de 30 kilómetros en ese sector. La nueva infraestructura cubrirá los parques de las aromáticas y el del realismo mágico. Recuerde, carrera 65A con calle 99, instalación de nuevo radar de velocidad. Allí el límite de velocidad es de 30 kilómetros por hora. Cosas que usted tiene que saber.
1: Viajar en avión en Colombia podría ser más barato. La Asociación Internacional de Transporte Aéreo, IATA, propuso que el próximo gobierno reduzca el IVA de los tiquetes aéreos y del combustible de aviación del 19% a un 5%, con el objetivo de hacer más accesibles los vuelos y fortalecer la conectividad del país. Uno de los datos más llamativos es que, según esta iniciativa, más de la mitad del valor de un tiquete entre Bogotá y Miami corresponde a impuestos y tasas, mientras que un vuelo entre Bogotá y Medellín, casi el 30% del precio también son cargas tributarias. La organización asegura que una reducción de impuestos permitirá abrir más rutas y aumentar el turismo de viajeros.
0: 6:22 a.m, el bloque especial de seguridad urbana llega a Barranquilla para enfrentar el crimen. El alcalde de la ciudad de Barranquilla, Alejandro Charchal Huba, anunció que cerca de 250 investigadores llegarán a la ciudad por iniciativa del presidente electo Abelardo de la Estrella. El objetivo será identificar y desarticular estructuras delictivas y afectar sus finanzas. Mandatarios han respaldado la iniciativa. Debe saber que la Procuraduría pide la salida de Rafael Castillo de la Rectoría de la Universidad del Atlántico y que asuma Leyton Barrios. Hay tensiones tras conocerse un fallo del Tribunal del Atlántico. Semana conoció este miércoles 5 de agosto un documento que la Procuraduría Regional de Instrucción del Atlántico envió al rector de la Universidad del Atlántico, Rafael Ángel Castillo Pacheco, para que cumpla de manera inmediata la decisión adoptada por el Tribunal Administrativo del Atlántico y entregue el cargo a Leyton Daniel Barrios Torres. Y continuamos con el top 5 de Guillo. ¿Algunos saluditos por allí, mi querida Natalie?
1: Claro que sí.
0: Deme un segundito que la deje muda. Ahora sí.
1: Julio Tobar se reporta con nosotros en sintonía con Bésame. Un saludo para los hermanos Tobar y a mi esposa Ana Camelo, que los ama muchísimo. También dicen bendiciones, Guillo, Nati. En sintonía está el profe. Feliz día. Saluditos desde Miami. Iván Bolívar, firme con Bésame.
0: Es el turno de Michael Jackson con Don't Stop It Till You Get Enough.

9. Ese es el top 5 de Guillo. Nos fuimos de disco. Porque hoy es jueves. Y el espíritu lo sabe. Y te está observando fijamente. Pórtate bacano, pórtate bacano. Sube la radio. Pensa de radio.

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1: Los saluditos, mi querida Natalie, ¿qué dicen los oyentes? Bésame.
2: Saluditos, está reportándose desde Miramar Jorge Flores, dice: Nati Guillo, bendecido día, super ese top 5, me renueva la energía con lindos recuerdos de juventud, nos dice Erika desde La Unión. Buenos días, Guillo, Nati, en sintonía Rosana Salazar y mis hijas, super a tono con esta canción, qué maravilloso top 5, Guillo. Katy Rodríguez también desde Soledad dice: bendiciones, Guillo y Nati.
1: Bueno, mi gente, nos encontramos con Bonnie M, Rasputín, porque hoy es jueves y el espíritu lo sabe.

0: dicen nuestros oyentes. Bésame, mi querida Natalie.
1: Llega Ligia a reportarse desde Los Nogales, dice Guillo, la saca del estadio, siempre con este top 5, qué maravilla, feliz jueves. Violet Carrillo también dice, escuchando la mejor emisora desde Sabana Grande. Mariluz también dice, espectacular música. Guillo, reportándome desde Puerto Colombia.
0: Con ustedes, Gloria Gaynor, I Will Survive. 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

0: saludito para el maestro Henry Cervantes. Un abrazo. En sintonía de Bésame Radio, maestro. Muchas gracias por su amable sintonía. Andrés López, mi hermanito, buen día. ¿Qué dicen los oyentes? Bésame.
1: Jorge Leuro también dice saludos. Guillo, excelente. Top 5 desde Venezuela reportando sintonía. Mi canción favorita, Rasputín, inolvidable. Buenos días, Guillo. Nati reportando la 217 de Excolcar, ruta Puerto Colombia. Y Joana Salgado dice siempre en sintonía con ese top 5. Joana Salgado, saluditos.
0: La hora exacta en Colombia.
2: 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En Bésame son las
0: 6:37.
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0: Y las cosas que usted tiene que saber, se las contamos aquí en Bésame Radio 88.6 FM. Cosas que tiene que saber. Colombia saldría de la ruta de la seda con China para priorizar negocios con Estados Unidos. La información fue entregada por el candidato a ser embajador de Estados Unidos. De acuerdo con declaraciones emitidas por Nathaniel Nate Morris, nominado por el presidente Donald Trump para desempeñarse como embajador de los Estados Unidos en Bogotá, el presidente electo de Colombia, Abelardo de la Estrella, le habría manifestado su intención de retirar al país de la iniciativa de la franja y la ruta. Ministro de Hacienda designado dice que déficit fiscal es de 7,8% y anuncia recorte. Ha dicho, no tenemos opción. El ministro de Hacienda designado, Miguel Gómez Martínez, aseguró este miércoles que el déficit de la economía colombiana es del 7,8% del Producto Interno Bruto, o el famoso PIB, por lo que anunció que se debe hacer un recorte en el gobierno de Abelardo de la Estrella, el cual sería el más importante que ha hecho el país en su historia republicana. El funcionario reiteró que no tenemos opción y que no se trata de una reasignación de recursos, sino de un recorte de gasto. Es como cuando usted coge lo que está debajo del tapete, lo cuantifica, lo pone sobre la mesa. Eso nos convierte en el segundo país con el déficit fiscal más alto del mundo. Frustran paso de vehículo con explosivos en la vía del suroeste de Colombia antes de la jura presidencial, con información de Los Angeles Times. Las autoridades informaron este miércoles que un vehículo cargado con explosivos fue interceptado en una de las principales vías del suroeste de Colombia que conecta con Cali, donde tendrá lugar el viernes la jura presidencial del conservador Abelardo de la Estrella. El ministro de Defensa, Pedro Sánchez, detalló en la red social X que la policía interceptó y neutralizó de manera controlada un autobús acondicionado con explosivos en la vía Panamericana. La policía aclaró que el vehículo no tenía pasajeros. Cosas que usted tiene que saber.
1: La NASA lanzó una alerta por el crecimiento sin precedentes del cinturón de sargazo en el Atlántico, una enorme franja de algas marinas que se extiende desde África hasta el Caribe y el Golfo de México. Según el más reciente informe, el Mar Caribe registra las mayores concentraciones de sargazo desde que comenzaron las mediciones satelitales, afectando playas con estas algas, los ecosistemas y el turismo en varios países de esta región.
0: 6:40 a.m. Gloria Arizabaleta, la excongresista que pidió suspender al presidente Gustavo Petro, tendrá que rendir indagatoria ante la Corte Suprema. El alto tribunal busca establecer si la ex representante del Pacto Histórico incurrió en varios delitos tras firmar una orden sin respaldo legal contra el mandatario colombiano. Y a propósito de este tema, El Tiempo revela en video exclusivo, abogado de Petro admite ante la Corte que dos días antes el presidente sabía que Arizabaleta pretendía suspenderlo. El presidente Gustavo Petro tuvo conocimiento anticipado del curso de los procesos que se seguían en su contra en la Comisión de Acusaciones, incluso dos días antes de que la polémica ex representante Gloria Arizabaleta intentara suspenderlo del cargo por presunta participación en política, supo por boca de su abogado que esa medida, que al final no prosperó, venía en camino. Son en Colombia las 6:41. Hoy buen día para nuestros oyentes. Saluditos rápidamente, mi querida Natalie.
1: Se reporta con nosotros, está Johnson, dice buenos días, bendiciones. Paola también dice, me encanta ese top de Guillo, siempre no me lo pierdo, dice Paola. Saluditos.
0: 6:41 y nos encontramos con Kool & The Gang, con Celebration. Y mañana es un día de Celebration para Colombiation, porque mañana es el 7 de Agostation. Día de la batalla de Boyacation. Por eso estamos de Celebration. 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

0: Celebration con Kool & the Gang. ¿Qué dicen los oyentes? Bésame, mi querida Natalie.
1: Dicen saluditos, viejo Guillo, te sobraste con ese top 5, música de la buena, un abrazote, mi hermano, nos dice Rodolfo Páez y un beso para Nati. ¡Muah! Besote también. Dice Harold, dice en sintonía desde la PWK 646 de Movilízate y dice, acabo de cumplir años y con esas canciones sigo celebrando de largo. Qué bacano, nos dice Cindy Quesada en sintonía.
0: Lips Incorporated con Funky Town en el top 5 de Guillo, la música disco.

0: Funky Town. ¿Qué dicen nuestros oyentes? Porque hoy es viernes y el espíritu lo sabe y te está observando fijamente. Pórtate bacano, pórtate bacano. ¿Qué dicen los oyentes?
1: Oliver Ramírez desde Simón Bolívar dice, siempre iniciando el día con la mejor música de la mejor emisora, Bésame. Dice Evi, también dice, buenos días, desde mañana comienza, dice, un gran día. Bendiciones para todos, nos dice Rodolfo en sintonía, y tenemos un cumpleaños, dice Claudia Patricia Patiño Pertus, que hoy 6 de agosto está de cumpleaños, la felicitan sus padres Joaquín y María Trinidad, sus hermanos y sobrinos, esposo e hijos, mejor dicho, toda la familia y la familia Bésame también.
0: Es el turno de los Bee Gees con Staying Alive. Se recuerda a Saturday Night Fever, la fiebre de sábado por la noche.

0: 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Los saluditos, mi querida Natalie, ¿qué dicen nuestros oyentes? Bésame.
1: Nuestro querido Hernán, fiel oyente, dice ese top Guillo, top 5 de Guillo, debería tener una estrella en el Paseo de la Fama y un monumento en Grecia. Los mejores, un fraterno abrazo y un saludito para los hermanos Barry, Robin y Maurice, que está en sintonía.
0: 6:55 y como siempre, lo que usted tiene que saber lo sabe con BSM Radio 88.6 FM. Gracias a quienes nos escriben a través de nuestro WhatsApp en el 320-8888-886. Murió cría de hipopótamo rescatada en Puerto Nare, confirmó Cordare. La entidad ambiental manifestó que las causas de la muerte, entre otras, fueron lesiones pulmonares y hepáticas. Tras los esfuerzos de los médicos veterinarios de la entidad ambiental, Cornari y el Parque Temático Hacienda Nápoles, falleció el hipopótamo recién nacido que había sido rescatado en el municipio de Puerto Nare al ser abandonado por su madre. Debe saber que el director de grupo musical que había sido secuestrado en Cauca anunció su liberación. Hubo una balacera y nosotros asustados, no podíamos hablar, en sus declaraciones ha dicho. El director y un músico de la agrupación habían sido secuestrados el pasado 2 de agosto en la vía Popayán-El Tambo. Debe saber que son las 6:56 en Colombia y que los presidentes de la Federación Colombiana de Fútbol y la DIMAYOR visitaron a Eduardo Emilio Vilarete tras exitosa cirugía. El presidente de la Federación Colombiana de Fútbol, Ramón Yesurum, junto al presidente de la DIMAYOR, Carlos Mario Zuluaga, realizaron una visita al exjugador de la Selección Colombia, Eduardo Emilio Vilarete. El encuentro tuvo lugar tras una intervención quirúrgica a la que fue sometido el delantero. De acuerdo con el reporte oficial compartido por sus familiares, el procedimiento médico resultó exitoso y el exfutbolista se encuentra en una evolución favorable. Cosas que usted tiene que saber.
1: Una comisión delegada de la Confederación Sudamericana de Fútbol, la Conmebol, realiza esta semana una visita a las obras de ampliación y remodelación del Estadio Metropolitano Roberto Meléndez de Barranquilla, en el que este año se jugará la final de la Copa Sudamericana el 21 de noviembre. La ampliación del estadio, inaugurado en 1986 en honor al jugador y entrenador del Junior de Barranquilla, comenzó el pasado 23 de julio con la instalación de la última grada de la nueva tribuna y la Federación Colombiana de Fútbol tiene previsto que finalice antes de la final de la segunda competición de clubes más importante de Sudamérica.
0: 6:57. Ayer en Copa Colombia, Santa Fe 2, Unión Magdalena 0. En la Liga DIMAYOR, ayer, Internacional de Bogotá 1, Jaguares 0, Once Caldas 0, América de Cali 1. Hoy tendremos encuentros de béisbol, partidos de béisbol de la Major League Baseball a las 11:35, Orioles contra Ángeles, 11:40 de la mañana, los Rojos de Cincinnati contra los Atléticos, los Guardianes de Cleveland contra los New York Mets a las 12:10 del mediodía, 1:10 de la tarde, los Cerveceros de Milwaukee contra los Piratas de Pittsburgh, a la 1:20 de la tarde, los Cachorros de Chicago contra los Azulejos de Toronto, a las 3:10 de la tarde, los Marineros de Seattle contra los Tigres de Detroit, a las 5:05 de la tarde, los Phillies de Filadelfia contra los Nacionales de Washington, los Medias Rojas de Boston contra los Medias Blancas a las 6:10 de la tarde, a las 6:15 de la tarde, los Bravos de Atlanta contra los Miami Marlins, a las 6:40 los Royals de Kansas City contra los Mellizos de Minnesota, los Arizona Diamondbacks contra los Padres de San Diego a las 8:40 de la noche. Y debe saber que la FIFA admite errores en su propuesta de privatizar el Mundial, pero advierte de que no tolerará más ataques. La FIFA reconoció este miércoles en una reunión celebrada en Rabat que cometió errores en su proyecto fallido de la FIFA Forward Enterprise, más conocida como la FFE, mediante el cual pretendía vender participación del Mundial a inversores privados y advirtió de que no tolerará ningún ataque a su integridad y de que tomará todas las medidas necesarias para defender su reputación. En un comunicado de prensa, el organismo explicó que el Consejo de la FIFA y las federaciones miembro no pretendían que se sintieran excluidas del proceso y admitió que este debería haberse gestionado de otra manera y que también se cometieron errores tras la filtración de la propuesta a los medios de comunicación. Los saluditos, mi querida Natalie.
1: Gilberto Angulo está en sintonía, Maribel Torres también, y la bella Miriam López dice: Nati Guillo, recuerdos gratos de mi juventud, existieron fiestas de rock y habían distintos grupos de rock, el mío se llamaba The Group Pop.
0: YMCA con Village People. 6:59 en el top 5 de Guillo, YMCA.

0: 7:03. ¿Qué dicen nuestros oyentes? Bésame, mi querida Natalie.
1: Se reporta la hermosa Consuelo desde el barrio Villaflor. Dice, buenos días, mi hermosa Nati, Guillo, saluditos. También se reportan, dice, excelente top 5 de Guillo. Hoy para arrancar con buena energía, saluditos, nos dice Juan Pablo. Bendiciones, Dana Mancipe, también dice mi Guillo, para felicitar por favor a mi madre Luz Estela Mancipe, que está de cumpleaños el día de hoy, que Dios la bendiga de parte de la familia Castellanos. Feliz cumpleaños para Luz Estela Mancipe.
0: 7:04, Irene Cara con Flash Dance, What a Feeling, en el top 5 de Guillo. Hoy es viernes y el espíritu lo sabe y te está observando. Pórtate bacano, pórtate bacano.

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1: Janet Hernández dice: bendiciones, Guillonati, reportando sintonía. Casi me quedo sin audífonos. Buenos días, Nati Guillo. Este top de hoy de Guillo está maravilloso, dice Carolina Díaz, limpiando y bailando. Me tiene Guillo con este top 5.
0: 7 de la mañana, 8 minutos y saltamos al encuentro con las chicas del clima de Weather Girls con It's a Rainy Man. Agárrense, mujeres, que lo que está lloviendo, dicen ellas. It's Rainy Man. En el top 5 de Guillo, porque hoy es jueves. Y el espíritu lo sabe y te está observando fijamente. Pórtate bacán. 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

0: los saluditos, mi querida Natalie, que dicen nuestros oyentes, bésame.
1: Adriana Durán dice, rumbo al trabajo con estos clásicos de Guillo, disfrutándolos, claro que sí. Dice José Castro, también dice, en sintonía, presente con ustedes. Nuestro querido Derwin dice también, en sintonía, bendiciones para ustedes, la familia Bésame. Felicitaciones a Guillo por ese gran repertorio, nos dice Henry.
0: Y cuando son las 7 de la mañana con 11 minutos, como siempre, lo que usted tiene que saber, lo sabe con Bésame Radio, 88.6 FM. Cosas que usted tiene que saber cuando son las 7 de la mañana, 11 minutos y 43 segundos. Debe saber que la República Democrática del Congo supera, perdón, la barrera de los 1.800 muertos por ébola y se acerca a los 4.000 casos. Ucrania ataca una refinería a 250 kilómetros de Moscú en una ofensiva récord con más de 600 drones. Ucrania incendió hoy una refinería en Yaroslav, 250 kilómetros al este de Moscú, en el marco del mayor ataque contra esta región, donde fueron derribados casi 90 drones, y con toda Rusia, que repelió más de 600 artefactos no tripulados, según las autoridades y medios independientes rusos. Japón emite una orden de evacuación para más de 5.000 personas ante el avance del tifón Dolphin. Las autoridades japonesas emitieron este jueves una orden de evacuación para más de 5.000 personas en la meridional prefectura de Kagoshima, ante el avance del tifón Dolphin, que ha obligado a cancelar cientos de vuelos en el sur del país en su paso hacia el mar de China Oriental. Debe saber que son las 7 de la mañana, 12 minutos. Israel dice que dos de sus soldados murieron en el sur del Líbano. El ejército de Israel informó este jueves que dos de sus soldados murieron en el sur del Líbano, pese al alto el fuego y en medio de negociaciones entre Roma y los dos países. La Casa Blanca niega desacuerdos entre Trump y Pete Hegseth por la escasez de municiones en Irán. La Casa Blanca negó este miércoles un supuesto desacuerdo entre el presidente de Estados Unidos, Donald Trump, y su secretario de Defensa, Pete Hegseth, por preocupaciones sobre el agotamiento de las municiones utilizadas en la guerra con Irán, después de que el diario The Washington Post publicara una exclusiva sobre el tema. Milei viaja a Quito para reunirse con Noboa antes de asistir a la investidura de De la Estrella. El presidente de Argentina, Javier Milei, partió este miércoles rumbo a Quito para reunirse con su homólogo ecuatoriano, Daniel Noboa, en un viaje que seguirá luego rumbo a Cali para participar el viernes de la ceremonia de investidura del presidente electo de Colombia, Abelardo De la Estrella. Cosas que usted tiene que saber.
1: El grupo infantil Masaka Kids de África, reconocido mundialmente por sus coreografías virales y su trabajo social con niños y jóvenes en Uganda, participará en la edición número 30 del Festival Petronio Álvarez, que se realizará del 9 al 17 de agosto en Cali. El grupo hará parte de las actividades del Petronio y del montaje especial Florecer de Guayacanes, preparado para conmemorar las 3 décadas del evento. En esta gran festividad también participarán artistas nacionales e internacionales y reunirá a 47 agrupaciones musicales.
0: La música no se detiene, la información tampoco, en Bésame Radio 88.6 FM, y hoy en el Top 5 de Guillo recordamos la música disco. Nos encontramos con Baltimora, con Tarzan Boy. 7 de la mañana, 14 minutos en Colombia. ¿Qué dicen nuestros oyentes? Bésame, mi querida Natalie.
1: Dice, buenos días, saludos, soy Carlos Gómez, muy feliz por ese Top 5, me llena de alegría escucharlo, sobre todo esa música, tremendos clásicos, Guillo, felicidades.

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0: ¿Qué dicen nuestros oyentes? Bésame, mi querida Natalie, con Tarzan Boy.
1: Juan Pablo dice que bella música. Guillo, excelente. Joana Salgado también está en sintonía. Dice que bueno, me devolvieron a la época de las minitecas. Lin Lin, me encanta. Eileen también está en sintonía. Angie Peña en sintonía. La bella Miriam Acuña dice buenos días en sintonía. Y también tenemos por aquí un cumpleaños, pero justamente aquí, un cumpleaños para el día de hoy para Lindsay García en Villa Valentina, que le desean un feliz cumpleaños de su tía más querida Rochi.
0: 7:20 a.m. Lamb Light, nos recordaba allí nuestro oyente. Depeche Mode, Just Can't Get Enough. 7:20 a.m. en el top 5 de Guillo, Depeche Mode. Porque hoy es jueves. Y el espíritu lo sabe. Solo para conocedores y conocedoras en el top 5 de Guillo.

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1: 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Bésame, mi querida Natalie.
2: Alma nos dice, empezando labores en la mañana, siempre escuchando Bésame. También dice, un saludo muy especial para mi hija Emily, que se esfuerce mucho en sus estudios y sea muy juiciosa, dice Jetsit. Rocío Quiñones también reporta sintonía, dice, desde Santa Marta, siempre acompañándolos. Bendiciones, bendiciones también, nos dice Jairo Mintagut, que Montagut, que está en sintonía. Y también está por aquí Ricardo Torrenegra, dice, recordando las discotecas.
1: Un grupo costeño, ajá, con Take On Me. Digo yo que era costeño, porque los mares se llamaban ajá, ¿qué hago yo?

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1: Conectadísimos con nosotros está Jairo Montagut, Salomé y Navy Sosa en sintonía. Caroline también dice buenos días, bendiciones. Samuel Vidal dice desde mi trabajo aquí, desde el centro de Quilla. Nati Guillo, feliz día. También está con nosotros reportándose Consuelito, dice buenos días. Qué top 5 tan espectacular. Ciudad de la 20 de julio. También está Yola Sandoval, 100% pegadita a Bésame.
0: Una buena nueva, la loa de los Santos Reyes Magos de Baranoa ahora es patrimonio nacional inmaterial. En un hito histórico para la cultura del Caribe colombiano, la emblemática loa de los Santos de los Reyes de Baranoa fue declarada patrimonio nacional e inmaterial por el Congreso de la República. La distinción quedó consignada en la ley 2619 del 31 de julio, que marca un antes y un después en la protección de esta tradición escénica, la más antigua de su tipo en el Atlántico y en todo el Caribe colombiano. La loa de los Santos Reyes Magos de Baranoa ahora es patrimonio nacional e inmaterial. Bueno, ya para cerrar, porque veo que me hace ojitos acá ya el pequeño gigante, me puedo exponer a un golpe y no quiero, quiero llegar perfecto a Telecaribe. Aquí está Anything Box, que hace Living in Oblivion, solo para conocedores y conocedoras. Lo llevé a la época disco, así que espero que la hayan disfrutado. Solo para conocedores y conocedoras.

0: 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Bésame, mi querida Natalie.
1: Yola Sandoval dice, aquí en mi cocina hasta los granos de arroz están bailando con esta canción de Guillo. Hernán también nos envió una bella fotografía de la princesa Marcela Isabel, que está en sintonía. Ella muy juiciosita, ya va para el colegio. Bendiciones. Un cumpleaños, dice, para Said. Hoy está de cumpleaños, lo felicita con todo el alma y el corazón su familia, que lo quieren muchísimo. Y también tenemos por aquí otro mensaje. Dice, feliz cumpleaños a Loraine Luna, la gorda bella, que la amo con toda mi alma, que Dios la bendiga siempre. Un mensajito de cumpleaños para ella, Loraine Luna.
0: Bueno, ahora sí paró el arranque y nos fuimos.
1: La última
0: y nos vamos. You Make Me Feel It, con Sylvester. 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

0: Los saluditos en mi querida Natalie, que dicen los oyentes, bésame.
1: En sintonía con nosotros está Leonardo, dice que bellos clásicos. Guillo, excelente música. William Osorio también nos reporta sintonía. Nos reporta también sintonía Mari, dice bendiciones. Y desde Malambo, el Roca Juniorista, dice gracias Guillo, la mejor época de nuestra juventud, de las minitecas. María Rengifo también dice, eres mi genio musical, Guillo, me traes muy buenos recuerdos.
0: Bueno, ahora sí, parodi, ya, la última y nos vamos, la última no, te la prometo.
1: Hombre.
0: Sí, you are the one that I want, dice Olivia Newton-John con el John Travolta, que dice esto.
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0: Bueno, mi gente, todo lo bueno tiene un final. Ya viene el pequeño gigante de la radio. Rápidamente, oyete, bésame, Natalie.
1: Nos dicen, Guillo, espectacular la rompiste del estadio. Esta canción no podía faltar. La dice toda, dicen para Camili. Joana también en sintonía. Bendiciones para Guillo, para Nati. Bendiciones también, dicen el joven Kilian Mauri y sus familiares que están en sintonía. Carlos Santana también. Y mi querido Edwin dice, viejo Guillo, qué bendición. Excelente ese top 5.
0: Luego de esto, una pausa. Ahora sí, la última y nos vamos. Luego de esto, una cortita pausa y ya viene Jesús Parodi.

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11: 7:48 Feliz, feliz, feliz. Feliz y bendecido día. Jueves, bésame, 6 de agosto con pinta de viernes. Hoy póngale su mejor actitud al día. Una actitud positiva, una actitud bésame. Señoras y señores, feliz y bendecido día. Bienvenidos todos a Pídela Cantando, el karaoke más grande del mundo aquí en Bésame Radio. Este jueves es una invitación a seguir adelante con entusiasmo, a disfrutar de los pequeños detalles y a no perder la ilusión por todo lo bueno que está por venir. Una palabra amable, una sonrisa o una buena canción pueden cambiar por completo el rumbo de un día. Por eso quiero acompañarlos con la mejor programación musical para que usted, mientras trabaja, estudia o comienza su jornada, sienta que siempre hay una melodía capaz de inspirarlo y de regalarle un momento de felicidad. Así que pida su canción favorita, cante con nosotros y haga parte de este gran karaoke que cada mañana une miles de voces. Porque siempre lo dimos, aquí creemos que cantarle a la vida es una forma de agradecer por cada nuevo comienzo. Y recuerde que cantar es terapia, porque cuando la música llega, todo se llena de esperanza y de alegría. Así que envíe ya su nota de voz, 320-88-88-886. Canta un pedacito cortito de la canción. Iniciamos Pídela Cantando.
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0: Guerra con The Woman del Callao, 7 de la mañana con 54 minutos. Canta aunque no cante, nota de voz 320-88-88-88-6. Pídela cantando en Bésame.
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0: Andrés Cepeda con Prométeme, 7 de la mañana con 57 minutos. Pídela cantando en Bésame.
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0: García con Para Siempre, más oyentes, nota de voz 320-8888-886.
1: Buenos días, bendiciones.
0: Buenos días, amén.
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0: 8 de la mañana con 4 minutos. 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
0: Más oyentes, nota de voz 320-8888-886.
5: Hola, hola, buenos días para hoy.
0: Buenos días.
5: Me complaces con...
0: Sí.
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0: Laura Pausini con En ausencia de ti. 8:10. Pídela cantando. Buenos días, buenos días.
1: Buenos días, viejo Parodi.
0: Buenos días, amén.
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0: 8 de la mañana con 15 minutos. 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

0: Vacilos con amor de los noventas. 8 de la mañana con 18 minutos. A canta, aunque no cante. Recuerde, cantar es terapia. Nos alegra el alma, nos llena de energía. Nota de voz. Buenos días, buenos días.
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0: Mauricio y Palo de Agua con el Niña, 8 de la mañana con 22 minutos. Pídela cantando, Bésame.
1: 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Gracias, Parodi.
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0: El sol de México, Luis Miguel, si nos deja.
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0: 8 de la mañana con 25 minutos. Pídela cantando Bésame.
2: Buen día, Parodi, complaceme con esta canción. Ay, qué calor. 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

0: Luna Verde con Ay, qué calor. 8 de la mañana con 29 minutos. A Pídela cantando. Buenos días, buenos días.
1: Muy, pero muy buenos días, Parodi. Adiós, chicos de mi barrio. ¿A dónde deprisa vas así? Te pasas en bicicleta y no te puedo alcanzar. 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

0: la generación que le encantan las buenas noticias. En Bésame son las
1: 8:33 a.m.
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7: Buenos días, Parodi.
1: Buenos días.
7: 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Lo más importante son los sentimientos y lo que no puedes comprar. 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

0: 8:38. Pídela cantando Bésame.
1: Buenos días, Parodi.
0: Buenos días, amén.
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0: José Feliciano con ¿Por qué te tengo que olvidar? 8 de la mañana con 42 minutos. Pídela cantando. Buenos días, buenos días.
1: Buenos días. Daría cualquier cosa por estar contigo. Daría cualquier cosa por escuchar tu voz. 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

0: 8:46 a.m. Pídela cantando. Buenos días, buenos días.
1: Hola, buenos días para hoy.
0: Hola.
1: Un saludo. Si andas buscando un lugar, no te rindas, puedes descubrir. Vuela, vuela con tu imaginación. Volando encontrarás un mundo nuevo. Solo déjate llevar. Vuela, vuela, bésame.
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0: 8 de la mañana con 51 minutos. Pídela cantando. Bésame.
1: Buenos días, Parodi.
0: Buenos días
1: para todos.
0: Amén.
1: Para que me hagas el favor y me complazcas con
0: ¿sí?
1: esta canción. Cuando sientas tristeza que no puedas calmar, cuando haya un vacío que no puedas llenar, bésame. Gracias.
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0: se va. Fona Seca junto a Juanes con Antes de que el tiempo se vaya. Soy yo. 9:03 a más oyentes se suben al karaoke, cantan a todo pulmón. Navidad. En Pídela cantando en Bésame.
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0: Más oyentes, nota de voz 320-88-88-88-6.
2: 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En base a lo que has traído, ahora te llamarás Gloria. Lo tienes bien merecido. 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
0: Muy bien, más oyentes. Buenos días por acá.
3: Buenos días, Parodi.
0: Hola.
3: Aprovecho para mandarle un saludo a mi esposa, Dinelo Santana, que la amo y la quiero mucho.
0: Eso.
3: Y mi canción es No me pidas más de lo que puedo dar. Cada uno tiene su mayor anhelo. 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
0: Perfecto, claro que yes. Pídela cantando en Bésame.
4: Buenos días, Bésame Estéreo.
0: Buenos días.
4: Parodi, si me puedes complacer con...
0: Sí.
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0: Joana Sebastián en el Huracán del Sur con Secreto de Amor. A 9 de la mañana con 16 minutos, pídela cantando Bésame.
1: Buenos días, Parodi.
0: Buenos días.

0: más, bésame.
1: Muy bien, buenos días, buenos días.
0: Y aquí estoy esperando por ti. Bésame.
1: Perfecto, pídela cantando en Bésame.
2: Buenos días, Parodi.
1: Buenos días.
2: ¿Cómo amaneciste?
1: Excelente.
2: Parodi, esta canción.
1: Sí.
2: Para recordar a mi hermanito que está secuestrado y él le cantaba esta canción a mi sobrina.
1: Sí.
2: Entonces, a veces me da mucha nostalgia cuando escucho esta canción, pero a la vez para recordarlo a él siempre. ¿Y quién es él? ¿En qué lugar se enamoró de ti? ¿De dónde es? Bésame.

0: Sammy.
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2: 9 de la mañana con 30 minutos.
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2: 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Buenos días, buenos días.
6: Buenos días, Bésame. Fresa salvaje, tu cuerpo de mujer.
2: Muy bien, más oyentes.

0: Buenos días.
1: Hola.
0: Que vives solo, triste y angustiado. Que estás terriblemente enamorado. Hoy supe de ti las cosas más horribles que te pasan. Bésame.
1: Perfecto. Pídela cantando en Bésame.
2: Buenos días, Parodi.
1: Buenos días.
2: Bendiga.
1: Amén.
2: Parodi, pero siempre hace favor de complacerme con la canción esta que dice:
1: ¿sí?
2: Yolanda, atentamente, Yolanda, bésame.
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0: Sexto con Fresa Salvaje, 9:42 a.m. Canta aunque no cante. Envíe su nota de voz 320-8888-886.
1: Hola, Parodi, buenos días.
0: Buenos días.
1: Hola, Germán Bustamante.
0: Don Germán.
1: Dios te bendiga.
0: Amén.
1: Por favor, me complaces con la canción.
0: Sí.
1: ¿Por qué será que los amores prohibidos son más intensos que los permitidos? Bésame.
0: Muy bien, más oyentes. Buenos días, buenos días.
2: Hola, buenos días. Por favor, complázame con...

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1: Perfecto, pídela cantando en Bésame.
2: 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Esta noche quiero brandy para entrar en calor. Bésame.
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12: Bueno, todo empezó así, como amigos, como con derechos, de que él me decía, ay, vamos para la bodega a darnos los picos o salgamos a motelear. En ese encuentro, antes de yo llegar, estaba él con la muchacha.
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1: Los dos carnales con De Todas y De Nadie, 10 de la mañana con 2 minutos. Continuamos cantándole a la vida en el karaoke más grande del mundo. Pídela cantando, nota de voz 320-88-88-88-6.
2: Hola, buenos días, Parodi.
1: Buenos días.
2: ¿Estás? Bendiciones.
1: Amén.
2: Quiero que me complazca con esta canción.
1: ¿Sí?
2: 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Yo por ti perdí la calma y casi pierdo hasta mi cama. Cama, cama, cama, baby, bésame.
1: Muy bien, más oyentes, buenos días, buenos días.
3: Y no lo entiendo, fue tan efímero el caminar de tu dedo en mi espalda dibujando un corazón. Bésame.
1: Perfecto, pídela cantando en Bésame.
4: 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Bésame.
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0: Sami.
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0: 10 de la mañana con 12 minutos. 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

0: Juan Esteban Arizizábal, Juanes con la camisa negra, 10 de la mañana con 16 minutos. Pídela cantando en Bésame.
1: Buenos días, Parodi. Dios te bendiga.
0: Buenos días. Amén.
1: 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Quisiera estar contigo viendo las estrellas sobre el mar. Bésame.
0: Muy bien, más oyentes. Buenos días, buenos días.
2: Buen día, Parodi. Te quiero tanto, tanto, tanto, tanto, tanto, cada día un poco más. Bésame.
0: Perfecto, más oyentes, pídela cantando, bésame.
3: Hola, mi pequeño gigante, bueno,
0: buenos días.
3: Feliz.
0: Amén.
3: Jueves. Compláceme, por favor, con Tú te imaginas a todo el mundo boca abajo. Bésame.

0: tú te imaginas, 10 de la mañana con 20 minutos. 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
1: 10 de la mañana con 27 minutos. Pídela cantando Bésame.
2: Hola, buenos días, bendiciones de sus parodias.
1: Buenos días, amén.
2: 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Quiero que sepa mi pena, lo que sufre en silencio, lo que vive mi ser. Bésame.
1: Muy bien, más oyentes. Buenos días, buenos días.
3: Hola, buenos días.
1: Hola. Amén.
3: 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Bésame.
1: Perfecto, pídela cantando en Bésame.
4: Hola, parodia.
1: Hola.
4: Buen día.
1: Amén.
4: Para que me complazcas con esta canción.
1: Sí.
4: 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Bésame.
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2: 10 de la mañana con 38 minutos.
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2: Más oyentes cantándole a la vida. Nota de voz 320-88-88-88-6.
6: Y tú, y solamente tú, bésame.
2: Muy bien, más oyentes. Buenos días.
7: Buenos días para hoy, bendiciones.
2: Amén.
7: Me fui te acostumbrando a que el café en la mañana siempre supiera amargo. Bésame.
2: Perfecto, pídela cantando. Bésame.

0: Al Borán con solamente tú, 10 de la mañana con 50 minutos. Pídela cantando. Buenos días, buenos días.
1: Hola, Paroli, muy buenos días.
0: Hola.
1: Necesito una compañera que me ame y que en verdad me quiera. Que no tenga maldad. Bésame.
0: Muy bien, más oyentes. Buenos días, buenos días.
2: Hola, Parodi, buenos días, bendiciones.
0: Amén.
2: De repente, mi vida, hay algo que me tiene confundida. Bésame.
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5: La encontró ahí en el acto, besándola, haciéndole, bueno, ¿usted qué sintió en el momento?
6: Yo quedé pasmado en la puerta, mirándolas con la luz prendida, y yo vi la luz prendida cuando yo llegué, y se escuchaba algo muy, un ruido muy, muy leve, muy tenue. 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

0: Buenos días, bésame. Paudi, ¿cómo estás? ¿Cómo amaneces?
1: Déjeme si estoy llorando, es que a sola estoy pasando la nostalgia que ahora vive en mí. Bésame.
0: Feliz día para todos. Bendiciones.

0: Nelson Annette con Déjenme si estoy llorando. 11 de la mañana con 7 minutos. Estamos en Pídela cantando Bésame.
1: Buenos días.
0: Buenos días.
1: Para que me, por favor, me complazcas con una canción.
0: Sí.
1: Y yo que hasta ayer solo fui un holgazán. Y hoy soy guardián de sus sueños de amor. La quiero a morir. Bésame.
0: Muy bien.
1: Que me complazcas, porfa.
0: Claro.
1: Un saludo desde Santa Fe de Antioquia. Hermosa esta emisora, me encanta.
0: Eso, excelente. Desde Santa Fe de Antioquia. Más oyentes por acá. Buenos días, buenos días.
2: Buenos días, Paroli. Compláceme con la canción. A mí me gusta andar de pelo suelto. A veces, mira, trataba con el suelo. Bésame.
0: Muy bien, más oyentes. Buenos días, buenos días.
3: Aquí estás otra vez. 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

0: Tata, bésame.
1: Muy bien, más oyentes, buenos días.
2: Buen día, Parodi, bendiciones.
1: Hola, amén.
2: Para decirte amo me basta solo con encontrar tu mirada. Bésame.
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0: Vita.
1: Franco De Vita con No Hace Falta Decirlo. La música no se detiene, la información tampoco en BSM Radio. Un datazo para este mediodía. 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Todos los caminos conducen a Parque Alegra. 11 de la mañana con 40 minutos en Colombia. 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Y las cosas que tiene que saber, debe saber que Tribunal de Cundinamarca niega petición para frenar posesión de Telesprilla en Cali. Abelardo de la Estrella sí podrá posesionarse como nuevo presidente de la República desde Cali, Valle del Cauca. El Tribunal Administrativo de Cundinamarca no concedió la medida cautelar que se solicitó en una demanda en contra de la decisión del Congreso de permitir que el acto de toma de mando se realice en esa ciudad y no en Bogotá, como es costumbre. Concretamente, la medida cautelar que solicitaban buscaba suspender el traslado del Congreso de la República a Cali para la posesión presidencial del próximo 7 de agosto. El demandante, David Fernando Cano Mazuera, alegaba que dicho cambio de sede carecía de soportes documentales, presupuestales y de seguridad, poniendo en riesgo la moralidad administrativa y el patrimonio público. Al revisar la petición, el tribunal determinó que no se demostró una amenaza real o inminente a los derechos colectivos. También que las autoridades, Senado y Cámara de Representantes, proporcionaron información que justifica la legalidad y seguridad del evento. 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Momento de más música en Bésame Radio. La Aurora con Eros Ramazzotti. También es el turno de Manuel Medrano con Afuera del Planeta. Luego de esto, una pequeña pausa, unos mensajes importantes. Y al regreso, más música. A Contratiempo con Ana Torroja. Solo con un beso con Ricardo Montaner. Herida con Miriam Hernández. Viento con Luis Ángel. Y No Sé Olvidar con Alejandro Fernández. 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

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Cosas que usted tiene que saber. Debe saber que a través de su cuenta en X, la máxima autoridad del Distrito Especial Industrial y Portuario de Barranquilla, Alejandro Chalhuba, ha escrito: nuestra gente pidió un mejor transporte público y hoy le seguimos cumpliendo a Barranquilla. Entregamos 30 nuevos buses de Transmetro que fortalecerán la flota y llegarán a sectores con mayor demanda, con capacidad para 50 pasajeros. Estos buses son modernos, incluyentes y sostenibles. Tienen aire acondicionado para que nuestra gente pueda movilizarse con más comodidad en los recorridos que hace todos los días. Este es un paso más para ofrecerles a los barranquilleros el transporte público que merecen, porque mejorar la movilidad también es mejorar la calidad de vida. Ha escrito la máxima autoridad del Distrito Especial Industrial y Portuario de Barranquilla, Alejandro Charly Chalcup, anunciando nuevos buses, 30 nuevos buses que llegan para Transmetro Barranquilla. 1224, Bésame Radio. 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Son las 12 del mediodía con 25 minutos, cosas que tiene que saber. Al menos 35 militares muertos en Yemen en uno de los mayores ataques de hutíes desde 2022, con información de la agencia EFE desde Sanaa. Al menos 25 militares murieron este jueves en ataques con misiles y drones lanzados por los rebeldes chiíes hutíes contra posiciones de las fuerzas gubernamentales en las provincias orientales de Hadramut y Maribab, controladas por el gobierno yemení, reconocido internacionalmente, informaron.

0: La Policía Metropolitana de Barranquilla tiene listo un operativo de seguridad para este viernes festivo, 7 de agosto, día de la posesión presidencial. Aunque el evento se realizará en Cali, en la capital del Atlántico, habrá operativos de rigor para mantener la seguridad y el orden. 1.500 policías encargados de mantener la seguridad y el hombre. Los uniformados estarán en vías principales de ingreso y salida de la ciudad, zonas comerciales, sitios de alta afluencia de público y otros puntos priorizados. La institución dispondrá de todas sus capacidades institucionales en materia de investigación criminal e inteligencia para fortalecer el componente preventivo y operacional y anticiparse ante posibles amenazas. 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
0: Es el turno de Julieta Venegas con Me Voy, porque la música no se detiene y la información tampoco. Amiga mía, con Alejandro Sanz. Hazme sentir con María Conchita Alonso. Yo no sé qué me pasó, dice Juan Gabriel. Y Fuego contra Fuego con Ricky Martin. 12:29. 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

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Cosas que usted tiene que saber. Debe saber que la Conmebol, preocupada por las iniciativas comerciales de la FIFA, sin recurrir al diálogo. Con información de la agencia EFE desde Asunción, la Conmebol expresó este jueves su preocupación por las últimas iniciativas comerciales de la FIFA, como su fallido proyecto de vender participaciones de la Copa Mundial a inversores privados, sin recurrir al diálogo ni a los mecanismos institucionales previstos por este organismo, al tiempo que llamó a respetar los mecanismos institucionales para elegir al nuevo titular del ente deportivo global. A través de un comunicado con el título El fútbol está primero, la Confederación Suramericana de Fútbol, Conmebol, lamentó que el deporte y la FIFA hubieran pasado en los últimos días de ocupar el centro de atención mundial por la realización de un extraordinario evento deportivo, el Mundial, a concentrarse en el debate público en asuntos vinculados con su gobernanza. Ante los acontecimientos que afectan a la familia del fútbol, el Consejo de la Conmebol reunido en la fecha celebrada, celebra la decisión de la FIFA de retirar la propuesta de la FIFA Forward Enterprise, agregó la entidad suramericana sobre la polémica iniciativa. La Conmebol respondió así al proyecto de la FIFA de vender a inversores privados el 20% de su nueva filial FFE, o la FIFA Forward Enterprise, que ideó para manejar las operaciones comerciales y los eventos de la organización como el Mundial de Fútbol y del que se conoció a finales de julio pasado. La iniciativa de la FIFA, la iniciativa que la FIFA abandonó tras escuchar atentamente todas las opiniones y reconocer que ha creado divisiones, fue rechazada casi de inmediato por la UEFA, donde hacen vida los ganadores de 13 de las Copas del Mundo disputadas desde 1930, que alertó que sus federaciones nacionales no participarán en las competiciones de la FIFA si la propuesta se mantenía. La CONCACAF y la Confederación Asiática de Fútbol también rechazaron en su momento el proyecto. 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Solicitan suspender millonarios contratos durante la liquidación del Ministerio de la Igualdad. El equipo de empalme anticorrupción del presidente electo, Abelardo de la Esprilla, solicitó suspender varias actuaciones relacionadas con la liquidación del Ministerio de la Igualdad. Esto luego de advertir presuntas maniobras que, a su juicio, excederían las facultades establecidas para este proceso. La comunicación fue dirigida al liquidador del Ministerio, Rafael Rodríguez Ortiz, y al presidente de Fito Agraria, Guillermo Javier Zapata. Entre las principales solicitudes del equipo de empalme se encuentra la suspensión inmediata de nuevas vinculaciones de personal a través de empresas de servicios temporales o bolsas de empleo. Esto al considerar que estas actuaciones deberían detenerse mientras avanza el proceso de liquidación de la entidad. 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Víveme con Laura Pausini. Al regreso de la pausa, Invierno con Rake, Te doy mi vida con Lucas Arnau, Sabor a mí con Luis Miguel y No sirvo para estar sin ti con Rocío Dúrcal.

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Cosas que usted tiene que saber. Vinicius renueva con el Real Madrid hasta 2032. Con información de la agencia EFE desde Madrid. El delantero brasileño Vinicius Junior renovó su contrato con el Real Madrid hasta el 30 de junio de 2032, según informó el club en un comunicado en el que lo define como uno de los jugadores más importantes de una de las etapas más exitosas de su historia. El contrato del jugador brasileño expiraba en junio de 2027, razón por la que el equipo merengue estaba interesado en cerrar su ampliación antes de que pudiera marcharse a coste cero como agente libre en la próxima ventana de fichajes. Estival, Vinicius Junior llegó al Real Madrid en julio de 2018 con 18 años. En sus 8 temporadas defendiendo nuestra camiseta, ha disputado 375 partidos en los que ha marcado 128 goles y ha ganado 14 títulos, 2 Champions League, 3 Mundiales de Clubes, 2 Supercopas de Europa, 3 Ligas, 1 Copa del Rey y 3 Supercopas de España, recuerda el club. Además, el Real Madrid destaca los goles en las finales de la Liga de Campeones con las que cuenta en su palmarés 2022 y 2024, así como el The Best de la FIFA en 2024, el 11 Mundial de la FIFA ese mismo año, o el mejor equipo de la temporada de la Liga de Campeones en 2022, 2023 y 2024. Vinicius había incorporado a la pretemporada del equipo este lunes, después de disfrutar unas vacaciones tras participar en el Mundial de Estados Unidos, México y Canadá con Brasil. Este miércoles trabajó junto a sus compañeros mientras en las oficinas madridistas los directivos José Ángel Sánchez y Juni Calafat se unían para abordar la cuestión que ha terminado en renovación. 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Es el turno de Alberto Plaza con Yo te seguiré. Que me quedes tú con Shakira. Besos usados con Andrés Cepeda. Vivo y muero en tu piel con Jennifer Peña. Y si tú no estás con Menudo. 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

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Lo que usted tiene que saber, abren investigación disciplinaria a Rafael Castillo Pacheco por presunto incumplimiento del fallo que ordena entregar la rectoría de la Universidad del Atlántico. Con información del diario El Heraldo, por el presunto incumplimiento de las medidas cautelares decretadas por el Tribunal Administrativo del Atlántico, mediante las cuales se ordenó entregar el cargo de rector de la Universidad del Atlántico a Leyton Barrios, la Procuraduría Regional de Instrucción del Atlántico dio apertura a una investigación disciplinaria contra Rafael Castillo Pacheco, actual rector encargado de la institución. Lo anterior, teniendo en consideración que Castillo Pacheco ha hecho alusión en una continuidad a futuro en el ejercicio de la función pública de rector, pese a que se suspendió los efectos del acto administrativo que ordenó vigilancia especial sobre la alma mater y que permitió que se le designara como rector encargado de la misma. Abro comillas, esta conducta podría constituir falta disciplinaria al tenor de lo dispuesto en el artículo 26 de la ley 1952 de 2019, según el cual da lugar a la imposición de una sanción correspondiente a la incursión en cualquiera de las conductas previstas en este código que conlleven incumplimiento de deberes, extralimitación en el ejercicio de derechos y funciones, prohibiciones y violaciones del régimen de inhabilidades, incompatibilidades, impedimentos y conflictos de interés. Cierro comillas, se lee en el documento al que tuvo acceso El Heraldo. Dicho esto, la Procuraduría también ordenó la suspensión provisional de Castillo Pacheco en su condición de rector de la Universidad del Atlántico, designado por el Ministerio de Educación Nacional. En ese sentido, para este asunto, el ente de control afirmó que se evaluará la conducta de Castillo Pacheco en su condición de rector de la Universidad del Atlántico, designado por el Ministerio de Educación Nacional, por la presunta comisión de faltas gravísimas previstas en concordancia con las conductas de usurpación de funciones públicas, fraude a resolución judicial, así como por posible incursión en la prohibición al Código General Disciplinario. 13:42, 1:42. 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Es el turno de Django con El Primer Beso, El Recuento de los Daños con Gloria Trevi, Bye Bye con Mercurio, y al regreso, No Hay Otra Manera con Moderato, Llueve Por Dentro con Luis Fonsi y Tuco Noelia.

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0: 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Al menos 2 muertos y 7 heridos al explotar una bomba en microbús a las afueras de Damasco. Con información de la agencia FED desde Damasco, al menos 2 personas murieron y otras 7 resultaron heridas este jueves al explotar una bomba en el interior de un microbús en la localidad de Yamarana, a las afueras de Damasco, informaron la televisión estatal siria AI El Barilla y la agencia de noticias oficial SANA. Según fuentes de la defensa civil siria citadas por Al Barilla, al menos 2 personas han muerto al explotar una bomba dentro de un microbús en Jaramana, mientras que la Dirección de Ambulancias y Servicios de Emergencia del Ministerio de Salud de Sirio dijo a SANA que se han contabilizado 7 heridos de distinta gravedad. Debe saber que la Unidad Nacional para la Gestión del Riesgo de Desastres insiste en licitación por 46 mil millones en Buenaventura, a horas del fin del gobierno Petro, con información de nuestros colegas de Caracol Radio. Caracol Radio conoció que la Unidad Nacional de Gestión del Riesgo de Desastres abrió nuevamente una convocatoria por 46 mil millones para la construcción del estadio Marino Klinger en Buenaventura, a solo horas de que termine el gobierno del presidente Gustavo Petro. El 23 de julio de 2026, la Unidad Nacional para la Gestión del Riesgo de Desastres ya había declarado desierta la convocatoria para el desarrollo de la primera fase del estadio. Además, Carlos Carrillo, exdirector de la entidad, había denunciado presiones por parte de la vicepresidenta Francia Márquez. Llama la atención que esta convocatoria de la Unidad Nacional para la construcción de una primera fase del estadio Marino Klinger no tuvo publicidad, pese a que es pública y se pretende adjudicar en tiempo récord. La licitación pasada fue declarada desierta el 22 de julio al concluir que ninguna de las 3 ofertas cumplía los requisitos exigidos. Las propuestas habían sido presentadas por el consorcio Estadio Buenaventura MK, el consorcio Deportes Colombia y el consorcio Marino Klinger BTU 2026. En entrevista con Caracol Radio el pasado 21 de julio, Javier Pava, director encargado de la entidad, anticipó que el proceso de licitación del estadio difícilmente continuaría. En esa conversación con Julio Sánchez Cristo, Pava aseguró que por las condiciones en las que se encontraba la licitación, ese proceso tocaba declararlo desierto, al considerar que era el único camino jurídico viable. El director también indicó que una vez adoptada esa decisión, existían 2 alternativas, abrir una nueva convocatoria o dejar esa determinación en manos del gobierno entrante, al señalar que no alcanzaba el tiempo para adjudicar el contrato antes del cambio de administración. Durante la entrevista, Carrillo aseguró que alrededor de esa obra existían intereses políticos y afirmó que había recibido presiones cuando dirigía a la entidad para avanzar con el proyecto. Incluso sostuvo que el actual director encargado también habría sido contactado por la vicepresidenta Márquez para impulsar el proceso. Frente a este tema, Pava rechazó esas afirmaciones y respondió que sí sostuvo conversaciones sobre el estadio con distintos actores, incluida la vicepresidenta Francia Márquez, pero aseguró que se limitaron a conocer el estado del proceso y reiteró que no actuaría por presiones. 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
1: 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En Bésame son las
0: 2:05 PM.
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0: 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Antes que el tiempo se vaya con Fonseca y Juanes, no hay otra manera con Moderato. Llueve por dentro con Luis Fonsi, tú con Noelia, volveré con Chiquetete e Historia.

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Zendaya y Tom Holland. ¿Cómo lo ponemos esto? Como Spider-Man y su novia celebran su boda en un hotel inglés cercano a la casa natal de él. El actor británico Tom Holland, Spider-Man, y la estadounidense Zendaya celebraron este jueves una ceremonia por su reciente boda en un lujoso hotel en Beaverbrook, a poco menos de 20 kilómetros de la casa natal de Holland, al sureste de Londres. No existen todavía fotos del evento porque el diario The Sun revela que todos los invitados se vieron obligados a dejar sus teléfonos durante la celebración para que no se filtraran imágenes. Holland, de 30 años, y Zendaya, de 29, se casaron formalmente hace al menos 2 meses, según reveló el actor en una entrevista, pero la celebración pública, que han mantenido en secreto, no se hizo hasta hoy.

pública que ha mantenido en secreto no se hizo hasta hoy. Según The Sun, según el diario The Sun, el alquiler del hotel donde ha tenido lugar la ceremonia ha costado $500,000, unos 580 mil euros. Al tratarse de una lujosa propiedad de casi 150 hectáreas y 56 habitaciones que en el pasado ha tenido huéspedes ilustres como Winston Churchill. Los dos actores se conocieron en 2016 durante el rodaje de Spider-Man Homecoming y se comprometieron en 2024, pero desde entonces han mantenido en secreto sus planes de boda. Han vuelto a coincidir en el último fenómeno cinematográfico del año, La Odisea de Christopher Nolan, convirtiéndose en una de las parejas más glamurosas de Hollywood. 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Real Madrid ficha a Jan Diomandé para las próximas 7 temporadas. El Real Madrid anunció este jueves el acuerdo con el RB Leipzig alemán para el traspaso del internacional marfileño Jan Diomandé, que queda vinculado al club español para las próximas 7 temporadas hasta el 30 de junio de 2033. Diomandé es un viejo conocido de la liga, en la que debutó como profesional con el Leganés en marzo de 2025, precisamente contra el Real Madrid. En el pasado mercado de verano abandonó la disciplina del conjunto pepinero en dirección al Leipzig alemán. Su buen rendimiento en la Bundesliga le permitió ser nombrado mejor jugador debutante en el campeonato doméstico alemán. Terminó la temporada con 12 goles y 9 asistencias en 33 encuentros, así como un gol y una asistencia en la Copa de Alemania. Además, disputó el Mundial de Estados Unidos, México y Canadá con Costa de Marfil, su selección. En su primer partido en la cita mundialista con Ecuador, fue nombrado mejor jugador del encuentro. Es el quinto fichaje del equipo blanco en esta ventana estival, después de los españoles Marc Cucurella, el francés Ibrahima Konaté, el portugués Bernardo Silva y el neerlandés Denzel Dumfries. 2:30 PM, la música no se detiene, la información tampoco en Bésame Radio 88.6 FM. Los dos carnales, de todas y de nadie. Si ya me faltara alguna vez con Pablo Milanés. ¿A dónde vamos a parar con Marco Antonio Solís? Por Mujeres Como Tú, con Pepe Aguilar y Mi Amor por Ti.

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Familia Bésame Radio, son las 3 de la tarde en punto, aquí en Bésame Radio 88.6. Ya han llegado los saluditos, varios saluditos que nos siguen llegando de reporte de sintonía a nuestro WhatsApp 320-88-88-88-6. Mis fieles oyentes, Nati Montenegro llega contigo a acompañarte porque no estás solo y no estás sola. Estás en compañía de la mejor, de la más romántica y apasionada, que se llama Bésame Radio. Actualmente les cuento que en la ciudad de Barranquilla hay una temperatura de 31 grados centígrados aproximadamente. En algunas zonas está lloviznando leve y se pronostica que en Barranquilla el cielo estará entre ligera y parcialmente nublada, con predominio de tiempo seco durante gran parte del día. En la tarde sí hay bastantes lluvias ligeras a moderadas y una temperatura máxima que podría llegar a los 34 grados centígrados. Al igual que en Cartagena, también habrán algunas lloviznas en Bucaramanga, en Medellín y también en varias zonas de la región andina. Recordemos que actualmente el clima está cambiante, pero que se ha pronosticado que para este fin de semana habrán leves lluvias, pero la humedad aquí en la ciudad de Barranquilla aumenta. Así que hay unas recomendaciones importantes que quiero que tengan en cuenta, mis queridos oyentes. Dice que recomendaciones ante las altas olas de calor: evitar exponerte al sol en las horas más críticas, que son desde las 10 de la mañana hasta las 3 de la tarde. También es recomendable hidratarse constantemente, usar protector solar, por supuesto. Si eres una persona hipertensa, debes tomar tus medicamentos antes de salir a la calle. También se recomienda el distrito cuenta con 100.000 dosis de vacuna contra la influenza, por si la necesitas o no la tienes, ahí está pendiente la vacuna de la influenza. Abre la puerta también a los caminantes de la salud y equipos de vacunación que están recorriendo casa a casa en varios barrios de la ciudad. También debes lavarte las manos frecuentemente, usar tapabocas si tienes gripa, ventila y limpia tu casa diariamente, no te automediques. Acude al centro de salud más cercano si presentas síntomas de alarma como fiebre, respiración rápida o silbidos en el pecho, hundimiento de costillas, decaimiento severo y bastante tos. Esto por los cambios del clima. Recuerden que en la casita de pronto estamos frescos, de pronto estamos con el aire acondicionado, el ventilador, y salimos y en la calle sí está la temperatura un poquito nada más caliente. Entonces es mejor cuidarnos. Mi querida Felicidad Guzmán y Danis Vides dice: saludos a Catalino Guzmán en la terraza de la casa y a Salomé y a Sofía también, que están en Puerto Conga, Soledad, escuchándonos. Un besote para ellos. Hola, Minati, bendiciones para ti. Está Miguel Lara y Kelis Orellano, siempre escuchándonos, dice, acompañándote en esta tarde hermosa. Bendiciones para ustedes. Mi bella Julie también llega y me dice un saludito para Lady, la esposa de Mauro. Vanessa también está escuchando. Bendiciones. Mis felices y queridos oyentes, Silvana, Icy y Ever, dice: saludos, besos y abrazos triples para ti, Nati. Bendiciones infinitas. Gracias por el cariño. Elena también llega a reportarse, dice: hola, Nati, bendiciones para ti. Mi bella Angie Peña, que no puede faltar, dice: hola, buenas tardes. Mi Nati, activa siempre contigo, 24/7. Recuerda que tú escuchas Bésame. Llega Diego Torres con su canción Alguien la vio partir, Maná con labios compartidos, No Mercy con Cuando yo muera. Ella baila sola de Los Echamos a la Suerte y Camilo Sesto con El Viento a tu Favor. Tú escuchas Bésame.

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3: Mis queridos oyentes de Bésame Radio 3:26. Gracias por ese reporte de sintonía. Gracias por escucharnos día a día en los 88.6 FM. Un saludito muy especial para toda nuestra audiencia internacional que siempre nos permite llegar a cualquier lugar del mundo y nos escuchan atentamente a través de www.besame.fm. Besitos y abrazos para ustedes desde aquí, desde La Arenosa, desde Barranquilla Linda. Me reportan sintonía hasta ahora. Está por aquí Ángel, me dice: hola Nati, estoy aquí pendiente en sintonía. Un saludito para mi esposa Nelis, que está ahí, fiel oyente también de Bésame Radio. En más información les recuerdo, mis queridos oyentes, que estamos en la semana de la lactancia materna, un vínculo de cuidado y amor. En la Gobernación del Atlántico hay una campaña que se llama Más Pecho, Más Amor, donde brindan asesoría a madres gestantes, lactantes y a la familia, con expertos en lactancia materna. Ellos dicen que están en una línea de atención amiga de lactancia, que es en el 314-235-7983. 314-235-7983 es la línea amiga de lactancia para asesorar y escuchar a las madres lactantes. Dice que los beneficios de la lactancia materna es proporcionar todo lo que el bebé necesita para crecer y desarrollarse, los protege de infecciones y enfermedades. Las mujeres que amamantan pierden rápidamente el peso ganado durante la gestación. Las mujeres tienen menos riesgos de sufrir de hipertensión, depresión postparto, cáncer de mama y de ovario. La lactancia materna también contribuye con la economía del hogar, dado que no necesitan comprar leches artificiales, ni biberones, ni chupos, entre otros artículos. La lactancia materna disminuye los gastos en salud y contribuye al desarrollo del país con cuidados más inteligentes y tolerantes con los bebés. Si necesitas apoyo con esta parte de leche materna, asesorías y madres gestantes, recuerden, la línea es 314-235-7983. Esto durante la semana de lactancia. 3:29. Ahora sí, los saluditos. Me llaman por aquí. Me dice: hola, Elena.

Llaman por aquí, me dice hola, Elena en sintonía, Bésame Radio. Saludos, aquí dicen saludos a Claudia y a Marta, mi querida Meritze Muñoz. Está en sintonía con nosotros y ella envía fotografía, claro que sí, evidencia total del equipo de sonido con los 88.6 FM ahí. Conectadita, mi querida Meritze Muñoz, Claudia y Marta, saludos. Hola, buenas tardes. Llega mi querido Mauro Vélez desde Salgar, territorio Bésame. Un besote para Mauro, gracias por la sintonía. Dice, hola Nati, ya extrañaba tu voz. Me dice Antonio en sintonía. Antonio, siempre contigo, siempre acompañándolos. Buenas tardes, bendiciones Guillo y Nati. Seguimos en sintonía con la mejor. Está Álvaro Ramírez y Ayrlen Zamora. Hola Nati, porfa saluda a mi hija. Ándale, ya, ahora sí. Por saluda a mi hija Brenda y a mis nietos para que por favor nos complazcas con una canción. Entonces un saludito para Brenda de parte de Bibi. También fiel oyente, mi querida Rosemary en Las Gaviotas. Rochi, Caro, Marju, Robertis en sintonía. La 217 de Escolcar, Juan Andrade también dice presente. Bueno, ahí van llegando los saluditos, ya ahorita poco a poco me adelanto. Llega Chayanne también con su canción Completamente Enamorados. Luego Amaya Montero con Quiero Ser, Cristian Castro, Amor, Luna Verde, Ay Qué Calor. Uf, canción sota, justica para este clima. Y Paloma San Basilio con Nadie Como Tú, tú escuchas Bésame.

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4: 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En Bésame son las 3:52.
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0: Les voy a contar la historia de dos muchachos que en su juventud solían llevar serenata a la misma chica. El tiempo los separó y fue también el tiempo el que se encargó de reunirlos otra vez. Y esto fue lo que sucedió al reencuentro.
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2: Ya no tomo, gracias.

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1: En Bésame, mis queridos oyentes, son las 4:12. Saludos a todos los que se van conectando, aquellos que están laborando muy juiciosos, a mis amigos conductores, un besote y un abrazo. A todas mis bellas oyentes que siempre están ahí conectadas y me envían en todo su cariño, todo su amor. A mis queridos oyentes también, que siempre están con sus poemas románticos. Porque aquí en esta emisora están los mejores oyentes del amor. 4:13 y atención conductores en Barranquilla, porque hay nuevo límite de velocidad en la carrera 65A con calle 99. La alcaldía puso en marcha un nuevo esquema de tráfico calmado en la carrera 65A con calle 99. Esto en el norte de la ciudad para proteger a los visitantes de los parques de las aromáticas y del el realismo mágico. Nuevo límite de velocidad, el máximo permitido en esta zona será de 30 kilómetros por hora, nada más. Infraestructura instalada, serán radares pedagógicos de velocidad, bandas alertadoras virtuales y bloques de estoperoles. Nueva señalización vertical y horizontal. Entonces las recomendaciones para mis amigos conductores de Bésame es a que estén con precaución, moderen velocidad y respeten la estricta norma de velocidad, que es de máximo de 30 kilómetros por hora. También prestar atención a los radares pedagógicos. También el cede el paso, siempre estar atentos a ceder el paso a peatones, ciclistas y familias que frecuenten esta zona. Recordemos que es en la carrera 65A con calle 99, para que no los cojan de imprevisto o los lleguen a amonestar. Dice, buenas tardes, saluditos desde acá, desde Los Robles, territorio Bésame, está mi bella Olinda y Enid. También me envían saludos, Vanessa, siempre en sintonía. Desde Pueblo Nuevo Atlántico, territorio Bésame, también me saludan hasta ahora. Buenas tardes Nati, en sintonía la familia Ramírez, siempre con Bésame desde Barrio Abajo, que es territorio Bésame. ¿Quién más está por aquí? Hola Nati, saludos Noilis, fiel oyente, retornando a mi casita y escuchando Bésame. ¡Qué belleza! Dice Consuelo, mi bella Consuelo, dice Nati, siempre estoy aquí en sintonía firme con Bésame. Dice, ya te escucho mucho mejor. Ay, gloria a Dios, mi Consu. De verdad que he hecho muchas cosas para poder estar mucho mejor, tener ya la voz un poquito más limpia de tanta carraspera y de tanta tos. Pero ya, sí, yo también ya me siento más fuerte. 4:15 y llega nuestra hermosa caribeña Maía con su canción Candela. Juan Luis Guerra con Ay, Mujer. Boca Rosa, de Ángela Carrasco. Y Miguel Bosé, Eres Todo Para Mí. Luego de Emanuel, La Chica de Humo. Tú escuchas Bésame y esta música está arriba, arriba, porque hoy es jueves en Bésame Radio.

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1: En Bésame ya son las 4 de la tarde con 23 minutos y tenemos un saludito muy especial para un fiel oyente de Bésame Radio, un amigo muy querido aquí de la casa y de la familia Bésame Radio, el señor Rodolfo Di Gregorio, que está de cumpleaños. Muchas felicidades para él, que a él nunca le falte la salud, el amor y la buena música. Por supuesto, aquí en Bésame todos lo celebramos en el día de su santo y que cumplas muchísimos más. Feliz cumpleaños para ti, esta canción de Diego Torres, Abriendo Caminos en tu día. Feliz cumpleaños, Gregorio.

Mis oyentes, ¿ustedes pueden creer que esta canción sota, La Chica de Humo de Emmanuel, en un principio fue rechazada por la compañía de discos, que le dijo a Emmanuel que el tema no iba a funcionar, que esa canción no pegaba, que no tenían apoyo promocional, bueno, mejor dicho? Pero Emmanuel dijo no, vamos para adelante con esa canción, y se llevó a cabo. Y tanto fue el éxito de esa canción de La Chica de Humo que llegó a la número uno en la lista de los Billboard Top Latin Songs a finales del diciembre de 1989. Fue la número uno, para que vean ustedes. Así que a no rendirse cuando tú tienes esa idea que te late en el corazón, que si va porque va, échala para adelante, llévala a cabo. No importa que no te crean, que no confíen en ti, que no tengan fe en ti. Si tú lo tienes, si tú lo sientes, esa intuición en el corazón, llévalo a cabo. Te lo digo y te la dejo ahí. 4:41 aquí en Bésame Radio. En más información, el rey Felipe de España llega a Cali para la posesión presidencial. El rey Felipe viaja desde Palma de Mallorca, España, hacia Cali, Colombia, acompañado por el ministro de Asuntos Exteriores, el señor José Manuel Álvarez, para asistir a la investidura del nuevo presidente Abelardo de la Estrella. A su llegada al aeropuerto, Alfonso Bonilla Aragón sostendrá un encuentro privado con el mandatario electo en el Centro Cultural de Cali. La toma de posición se llevará a cabo a las 3 de la tarde. Y al finalizar el acto protocolario, el monarca emprenderá su vuelo de regreso a España. Solo estará como asistente al evento y de nuevo se regresará. Saluditos hasta ahora que nos llegan de reporte, dice Vanessa, aquí escuchando. Bésame, dice Nati, saluda porfa a mi amor bonito, que lo pienso y lo amo, está escuchando Bésame. Saluditos te envía Vanessa. Minati, saludos, un abrazo, qué bien que ya estás mejor. Te saluda César Celis, fiel oyente. Así es, mi César, ya muchísimo mejor, más recuperado. Un besote, César. Samuel Vidal dice, hola, en sintonía, siempre con Bésame. Minati, mi hijo Estil Carrillo y Sara Arraez en Carrizal, territorio Bésame. Un saludito muy especial para ellos, que están ahí en sintonía, Estil Carrillo y Sara Arraez. Saludos también para Lidia León, la mejor esteticista de Barranquilla. La saludan aquí, Eddie. Dilson, Dios te bendiga. En sintonía. Llega Thalía con su canción Arrasando. Sebastián Yatra con Tacones Rojos. Tranzas con Metallica. Una cortita pausa, rapidita. Y luego llega La Unión con Lobo Hombre en París. Y Roberto Carlos con Jesucristo. Seguido de Michael Jackson con Todo mi amor eres tú. 4:43, tú escuchas Bésame.

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9: 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En Bésame son las
5: 4:56.
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24: La encontró ahí en el acto, besándola, haciéndole, bueno, ¿usted qué sintió en el momento?
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1: 5:22, familia Bésame Radio. Saluditos que se nos van reportando en nuestro WhatsApp. Ya enseguida voy a leerlos. Antes, información sobre un cantante que muchos reconocemos aquí en Colombia. Se trata de Charly Sa. Dice que se va contra periodista mexicana en medio de investigación por lavado de dinero, presuntamente. El reconocido cantante colombiano Charly Sa protagonizó un fuerte cruce con una reportera de México, a quien le pidió que se fuera tras ser cuestionado por el proceso de extinción de dominio que la Fiscalía General de la Nación adelanta en su contra por presuntos nexos con el Bloque Tolima. La Fiscalía investiga supuestos vínculos del cantante con Diego José Martínez, alias Daniel, excomandante paramilitar. El pasado 17 de julio, la Fiscalía ocupó 4 propiedades, un centro comercial, 2 discotecas y un hotel en Girardot e Ibagué, avaluados en más de 45.467 millones de pesos. El artista niega tajantemente cualquier nexo con paramilitares, asegura que su patrimonio es fruto de más de 30 años de carrera artística y recalcó que la fiscalía primero tiene que investigar antes de tomar decisiones, ya que no existe ninguna sentencia en su contra, así lo manifestó. Durante la gira del artista en México, la entrevista escaló cuando la reportera le sugirió que podría no haber declarado la totalidad de sus ingresos, a lo que Charly Sa se molestó y le respondió, abro comillas, no tengo la obligación de declarar ni de decir todo lo que recibe por parte de Dios como bendición, cierro comillas. Ante la insistencia de la periodista, el cantante le reprochó el tono de las preguntas y le ordenó detener la entrevista, argumentando que se estaba sumando falsos testimonios en su caso. 5:24, dice, hola Nati, buenas tardes, en sintonía contigo está Cristina desde el barrio Las Malvinas, territorio Bésame. Hola Nati, bendiciones, porfa regálame el link de El Rui, que es la evolución del Sisben. Ya enseguida comparto la información, dice Nati, feliz tarde. Dice, en sintonía está Damaris, fiel oyente, claro que sí, mi querida Damaris, enseguida voy con ese tema. Dice Miriam Acuña, bendiciones, Minati, un saludito muy, muy especial. Hola Nati, bendiciones, saludos desde Santo Domingo, está Marleys Cervantes, nos sintoniza. Mi querida Miriam Acuña, un abrazote muy especial para ti que siempre nos estás escuchando día tras día. No te preocupes. Un abrazote para ti. Jacqueline también dice, hola Nati, feliz tarde. Por aquí Carmencita dice, hola Nati, bendiciones para ti. Me están pidiendo por acá también el link del Rui, por aquí, por acá. Nati, bendiciones. Augusto también me pide la información sobre el Rui. Ya enseguidita, inmediatamente, les comparto esta información a través de nuestro WhatsApp para que se mantenga bien informado al 320-88-88-88-6. Yo quiero saber dónde están mis corazones enamorados. Y llega justamente el 7280 de Espresso. Dice, aquí en sintonía, Nati, buenas tardes, desde el barrio Recreo. Te saluda María, mi bella María, un saludito. Daniela Romo llega con su canción, Mentiras, seguido de Ero Ramazzotti, Fuego en el Fuego. Carlos Baute con Colgando en tus manos. Pedro Fernández con Yo no fui y Vilma Palma con La Pachanga. Justo para comenzar este jueves, porque mañana es festivo aquí en Colombia y tú escuchas Bésame Radio, la emisora de los corazones enamorados.

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0: Palma con su canción La Pachanga, y aquí les tengo otro datazo de esta buenísima canción que nos sube el ánimo, nos motiva y algunos nos hace también bailar. Fue tal el impacto de esta canción de La Pachanga que la Real Academia Española aceptó el verbo pachanguear para referirse a la acción de bailar y gozar. Vea pues, gracias a este temazo, a este exitazo de Vilma Palma, La Pachanga existe, o bueno, fue oficializada por la Real Academia Española, el verbo pachanguear. Tú pachangueas, yo pachangueo, pachangueamos siempre aquí en Bésame Radio. Les tengo una información valiosa. 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Nuevo vendaval golpea al Atlántico, emergencia en el corregimiento de Chorrera en Juan de Acosta el día de hoy. Un fuerte vendaval azotó en la tarde al corregimiento de Chorrera en Juan de Acosta, dejando múltiples viviendas destechadas y árboles caídos sobre las vías, generando momentos de angustia entre los habitantes. Esto sucedió hoy en la tarde, o sea, hace poco. Ráfagas intensas de viento levantaron láminas de zinc y cubiertas, mientras que la caída de árboles bloqueó el tránsito en varios sectores de Juan de Acosta. Este evento ocurre a pocos días de la emergencia del pasado 3 de agosto, que dejó a 500 familias afectadas en Juan de Acosta y 150 en Usiacurí. La comunidad de Chorrera exige la presencia urgente de la Oficina de Gestión del Riesgo, organismos de socorro y también de la alcaldía para realizar el censo oficial y entregar ayudas humanitarias. Las autoridades mantienen monitoreo constante del clima e invitan a la ciudadanía a mantenerse siempre alerta, bien informado sobre las condiciones climáticas y sobre posibles nuevas tormentas y fuertes ráfagas de viento en los siguientes días, sobre todo en este fin de semana. 5:49. Ah, bueno, ahora sí voy con los saluditos. Dice, hola Nati, bendiciones, te saludo desde el barrio San Felipe, territorio Bésame. Quiero saludar a mi pareja, se llama Edgardo Alvear. Dile que lo amo con todo mi corazón y que estoy siempre aquí para él. Dice Rosy, buenas tardes, bendiciones. Nati, Dios te bendiga siempre en sintonía con la mejor Bésame. Está reportándose aquí en Bésame la familia Ramírez, desde Barrio Bajo, Sebastián, Ana, Nilsson y Johnny. Bendiciones para ustedes. Hola Nati, Dios te bendiga. A mí muchas gracias. Siempre y grandemente en sintonía desde el barrio Las Nieves. Las Nieves es territorio Bésame. ¿Alguien más está aquí? Claro que sí. Dice, hola mi Nati, desde el trancón hacia casita. Un arroz con mango en la cordialidad, me dice Marjorie. Ay, Dios bendito, ella me envía ahí la fotografía. Yo solo viendo esa foto, mi Marjorie, yo ya, ay no. No, mejor yo no veo ese trancón, le subo el volumen a mi radio 88.6 y suelto esa carga del trancón, suelto ese estrés, mi mayoría deseándote que llegues pronto a casita. Sigue la buena música aquí en Bésame, llega a V7 con Enloquéceme, me regalan unos minuticos de pausa y llega Carlos Vives con Bailar Contigo, Juan Gabriel No Vale la Pena, Azúcar Morena con Ven Devórame Otra Vez, Fey Azúcar Amargo y Enrique Iglesias con Bailando. 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